0: tierras de Comilla. Ha defendido varias camisetas, pero asegura que, Comilla, ahora estoy enfocado en Huachipato. Lo que pasa es que me gusta mucho más jugar el fútbol. Entre salir con mi amigo y jugar fútbol, prefiero el fútbol. Ocupo mi celu, pero más que para hablar con mis amigos en la noche. No lo uso más que una hora al día, ni le pego mucho a los juegos. Entre Roblox y un partido, prefiero un partido. Todo el rato, cierra de Comilla. De su evolución en la cancha señala que, Comilla, me gusta harto hacer pases y ahora se me da mejor porque antes era el más grande deporte y siempre iba para adelante. El profe Jonathan Gutiérrez me enseñó mucho de juego. Tocar para acá, tocar para allá. Me gusta jugar más libre que de espalda. Y si bien el pase, y a ver muy bien el pase, y no solo jugar al arco, cierra de Comilla. Bueno, ahora viene la parte interesante que usted decía, Juan Diego, me preguntaba, ¿cómo salió esto del viaje a España? Diego explicó que lo de Betis fue porque me llamaron a un campeonato en Viña, y sabía que estaban seleccionando gente y había un cupo de juego. Anduve bien y me sentí feliz, emocionado cuando me dijeron que quedé. Pienso ir al Betis y es una locura. Ya estoy buscando en internet qué comer, qué hay allá, qué hay. Hay que disfrutar una nueva experiencia, cierre de Comilla. Bueno, en total, Juan Diego, serán 7 chilenos los que viajarán a participar en el programa de Betis.
1: Bien.
0: Diego es el más pequeño del grupo y único. Mira. Del Bío Bío.
1: Qué
0: allá
1: bien.
0: Llegarán 50 jóvenes de todo el mundo, entre 12 y 17 años. En nuestro
1: espectacular
0: país, toda esa iniciativa para la Real Betis Academia en Chile.
1: No, extraordinario. Felicitaciones a este muchacho, güey. Lo mejor es que su nombre es Diego, güey. Y no hay Diego que sea malo, todos somos buenos. Bien, por los muchachos, de San Pedro, dice que. De Julio, güey. Excelente la información que nos entregaste hoy día, así que lo esperamos mañana, güey.
0: Sí, teníamos que hablar de un rally móvil que se hace aquí en.
1: Claro.
0: Que ha tomado, no sé, los caminos, los rurales aquí en la provincia de Bío Bío, hasta Antuco parece que va la cosa. Mañana les voy a intentar de hablar sobre esto y qué es lo que está ocurriendo. Buenas noches, muchas gracias.
1: Perfecto, muchas gracias. Buenas noches, Julio Alfonso Yua, por toda esa información que nos ha entregado en el momento que todos esperábamos, ¿no? Bueno, ya estamos prácticamente ya en la hora de despedirnos. Muchísimas gracias a todos ustedes, muchachos, por estar en la sintonía de la Radio Camelia y Estelar y Centro de Deporte. No se vaya del 93.5. Ya viene Rancho Lindo y Generación 8090. Un abrazo. Buenas noches.
2: El programa de información del deporte llega a su fin en el día de hoy. 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Por su sintonía, muchas gracias. Buenas tardes.

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1: 20 horas, 8 minutos.
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Hola, hola, ¿qué tal? Bienvenidos a Rancho Lindo, ya en este día martes 25 de agosto, saludando a todos los Luis Rey que están de onomástico hoy día, nuestros cordiales saludos a través de la frecuencia 93.5 junto a ustedes hasta un poquito antes de las 21 horas, entregando informaciones, buena música, cumbias rancheras, mexicano, etcétera, etcétera. También algo de folclore. Ya se acerca el mes de la patria, así que vamos a integrar ahí música folclórica para ustedes. Ya comenzando, Rancho Lindo en Camelia FM.

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1: Ya, ahí apareció la cortina estelar del deporte. No, mañana está estelar el deporte a las 19 horas. Estamos a esta hora para ustedes dentro de informaciones que destacamos a esta hora. Campeonato Provincial de Cueca Adulto Mayora se toma el Centro Cultural de San Carlos. Este miércoles, parejas de las comunas de Punilla competirán por la clasificación al campeonato regional. Adicionalmente, vecinos podrán acceder a servicios públicos regionales y municipales durante la jornada de gobierno en terreno. Bueno, dentro de más informaciones, alrededor de 200.000 personas asistieron a la fiesta de la longaniza en Chillán. Autoridades destacaron lo realizado en seguridad. En los tres días hubo más de 2.500 controles y 14 detenidos. Parte de informaciones que destacamos a esta hora para ustedes.

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2: 20 horas, 32 minutos.

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3: 20 horas, 39 minutos.
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5: ¡Aló! ¡Aló! ¡Aló! ¿Qué pasa que no abre la puerta?
6: ¿Qué le pasa, mijito? ¿No ve que me estoy vistiendo?
5: Sí, vistiendo. ¿Y qué es lo que hay aquí? Parece que hay olor a otro más.
6: No.
5: Parece que... Sí, esa pata que hay ahí de colcache, esa pata de guaso. Ven pa' acá, patita.
7: ¡Ay! ¡Me pilló!
5: ¡Te pillé!
7: ¡Me pilló! Escóndase usted ahora y yo lo busco.
5: Sí, está graciosito, ¿no? ¿Por qué no me da la dirección para saber a dónde viví?
7: ¿Para qué quieres saber dónde vivo, caballero?
5: Mira, dejate de combo la misma casa.
6: ¡Ay, no, por favor!
8: Y lo echamos con la cueca del Patas Negras.

0: 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De Bulnes son, le diré, la ciudad de las camelias.
1: Para mí que está enamorado este diablo, comadrita, ¿qué me dice usted?
2: A mí se me ocurre también porque me trajo unas camelias rojas muy re bonitas.
1: Ay, ¿y de qué otro color le trajo?
2: Rojas escaspeaditas, comadre.
1: ¿Y de qué parte se las traería, comadrita?
2: Se me ocurre de que de la comuna de Bulnes, porque allá son las camelias más bonitas.

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1: Temperatura 11 grados. 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
1: Así es, ya son las 20 horas con 47 minutos. Estamos en Rancho Lindo, en Camelia FM. Ñuble, 300 familias reciben agua en camiones de aljibes tras falla en APR, municipio de Chillán. Presentó proyecto a la SUDERE para comprar filtro, evitar la concentración de manganeso. Delegación presidencial reparte agua en aljibes. Hospital Regional de Ñuble avanza hacia su puesta en marcha con un 90% de equipamiento adjudicado. Autoridades regionales realizaron un recorrido por las obras para revisar los avances hacia una apertura gradual del recinto proyectada para este año.

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2: 20 horas, 56 minutos.

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1: Exactamente las 21 horas.
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3: Hola, hola, ¿qué tal? Bienvenidos a Generación 80-90 en este día martes 25 de agosto, saludando a todos los Luis Rey que están de onomástico hoy día. Nuestros cordiales saludos. Hoy día vamos a tener lo mejor de 2 décadas, los mejores clásicos, vamos a destacar informaciones, viajes al pasado y mucho más acá en la frecuencia 93.5 hasta las 23:30.

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1: Así es, estamos a esta hora junto a ustedes. Vamos a destacar hoy día una información que nos llegó del fallecimiento de Dolly Parton, una leyenda de la música country. Muere a los 80 años. El deceso de la cantante fue confirmado por su familia en redes sociales. La cantante Dolly Parton, legendaria exponente de la música country, murió a los 80 años. El deceso del artista ocurrido este martes 25 de agosto en Nashville fue confirmado por su sobrino Brian Saber a través de un video difundido en redes sociales de Parton. Hoy represento a las familias Parton y Owens para anunciar el fallecimiento de mi tía Dolly Rebecca Parton Dean, hermana, abuela y bisabuela de una generación, y Gigi para la siguiente, dijo el hombre en el clip. Bajo esta línea, Saber señaló que el anuncio es algo que Dolly me pidió hace años, antes de que lo asimilara por completo como una realidad futura. Como su jefe de seguridad durante más de 2 décadas, un cargo que mi padre, Larry, desempeñó antes que yo, había imaginado la gravedad de este momento, pero no la había sentido realmente hasta esta hora. Es un honor, dice, que se mezcla con un orgullo absoluto y una profunda tristeza, pero la tristeza es nuestra, no de Dolly. Dolly vivió en la luz y está en los brazos de Jesús, donde seguramente la recibirá Carl, sus padres y muchísimas otras personas que la cuidaron y anhelaron encontrarse con ella en el cielo, agregó. Así es parte de lo que destaca, bueno, dentro de la una carrera que trascendió en el country. Con casi 7 décadas de carrera, Parton se convirtió en una de las figuras más influyentes de la música estadounidense, con canciones como Jolene, 9 o 5, Money Color, Will Ways of Love, tema que fue popularizado mundialmente por Whitney Houston. La artista también incursionó en el cine y la televisión con participaciones en producciones como 9 o 5, Steel McDonald y la serie Hannah Montana, donde actuó junto a su hija Miley Cyrus. Además, creó el parque temático Dollywood y desarrolló una importante labor filantrópica a través de iniciativas como Imagination Library, dedicada a fomentar la lectura infantil. A lo largo de su trayectoria, Parton recibió 11 premios Grammy y fue incluida en el Country Music Hall of Fame y el Rock and Roll Hall of Fame, además de recibir múltiples reconocimientos por su aporte artístico y humanitario. Así es. Vamos a escuchar a esta hora una canción de Dolly Parton, ¿no? La canción que más la representaba, en este caso, Jolene.

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1: Temperatura 12 grados.
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2: 21 horas, 31 minutos.
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1: Ya, muy bien, estamos a esta hora acá en Generación 8090. Dentro de informaciones, mandamos saludos ahí a los auditores que nos están escuchando a esta hora, que nos han escrito por WhatsApp acá y también por Facebook. Saludos para todos ellos. Vamos a destacar que el conductor sigue prófugo, identifican auto que atropelló y dio muerte a hermana de María José Prieto en Providencia. Muere joven tan tras grave choque entre dos vehículos en Concepción. Adiós a las monedas de 10 pesos. Banco Central anuncia cambios en la fabricación de unidades de menor denominación. Detienen a delincuente envuelto en robo de que terminó en este caso con niño baleado en La Cruz. Vamos a destacar dentro de más información. Dictan internación provisoria adolescente de 14 años acusada de asesinar a su madre en San Joaquín. Vamos a destacar que dentro de más noticias, eligen a la mejor empanada del año 2026. La ganadora corresponde a una panadería de la comuna de Santiago. Emiten aviso de marejadas para casi todo el país. Vamos a destacar dentro de más noticias para ustedes. Detienen a segundo sospechoso por homicidio frustrado de carabinero en Antofagasta.

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1: Temperatura 11 grados.
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1: Así es, vamos a hacer un viaje al pasado. Vamos a ir al año 1981. Vamos a rescatar una canción que se llama We Can It Be Now, que es una canción de la banda australiana Men at Work, que fue lanzada en Australia en mayo del año 1981, antes de la grabación de su álbum debut del año 81, Beside Is Usual, en el que la canción se concluyó más tarde. We Can Be Now alcanzó el número 2 en la lista de sencillos australiana en agosto del año 1981. También alcanzó el número 45 en Nueva Zelanda. En Canadá, a principios del año 1982, llegó al número 8. A fines de julio, esto estimuló su lanzamiento en Estados Unidos, y el sencillo, que entonces tenía más de un año, alcanzó el número 1 en el Billboard Hot 100 en octubre del año 1982. En el Reino Unido alcanzó el número 45. Fue galardonado como disco de oro por ventas de más de 50.000 copias en Canadá. Vamos a recordar entonces esta canción del año 1981 a cargo de Men at Work, que se llama We Can It Be Now.

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2: 22 horas, 2 minutos.
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0: En Generación 8090, Camelia FM, la temperatura del momento.
1: Temperatura 11 grados.
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2: Así es, y hasta ahora tenemos a The Cure, Free Day, I'm in Love.

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1: Así es, tenemos a nuestros invitados a esta hora. Se trata de Santa Esmeralda, que fue un grupo de música franco-estadounidense formado en la década de los 70. Fueron conocidos por versiones de varios éxitos de disco de la década de los 70. Y el grupo incluía al cantante Leroy Gómez, del año 1977 hasta el año 78. El cantante Jimmy Goins, desde el año 78 hasta el año 1983, cuando el grupo se disolvió. Santa Esmeralda se formó el año 77 gracias a los productores franceses Nicolas Storky y Jean-Manuel de Escalano, compositores que habían lanzado su propio sello con el objetivo de producir nuevos artistas. Al encontrarse con el cantante Leroy Gómez en París, el dúo lo reclutó para grabar el tema Don't Leave Me Missing Too, realizado con Fabi Puma, un sello independiente francés. El disco fue un enorme éxito en Europa y fue adquirido para su distribución en todo el mundo por Casablanca Records, el sello de excelencia de la era disco. Vamos a ir entonces con tres de las mejores canciones de Santa Esmeralda, esta vez acá en Generación 8090.

0: Ya, ahí estamos con la historia, la música de Santa Esmeralda, acá en Generación 80-90. Vamos a hacer una pausa comercial y estamos de vuelta.
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2: 22 horas, 32 minutos.
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1: Así es, estamos a esta hora junto a ustedes, junto a Generación 8090. Algunas informaciones, es su secretario, dice, es importante que Milei ordene a las autoridades de Argentina. Adolescente que confesó asesinato de su madre quedó en internación provisoria. Vamos a destacar que empresa de gas y sanitaria advierte en riesgo de seguridad y problemas operativos tras fallo del TC. Vamos a destacar que Chile y Estados Unidos fijaron hoja de ruta para continuar negociaciones por aranceles. Vamos a destacar que tras reclamo de la moneda, Argentina reafirma soberanía chilena del estrecho de Magallanes. Vamos a destacar revés para el gobierno. TC respaldó norma que garantiza reconexión gratuita en catástrofes. Vamos a destacar dentro de más informaciones para ustedes acá en Generación 8090. Fiscalía formalizó en ausencia a miembros del tren de Aragua detenidos en Estados Unidos. Ahí estábamos con informaciones a esta hora acá en la 93.5.
0: En Generación 8090, Camelia FM, la temperatura del momento. Temperatura 11 grados. 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
1: Así es, vamos a destacar un clásico latino, una canción que se llama Los Viejos Vinagres. Es uno de los mayores éxitos de la banda argentina de rock Sumo, lanzado en su segundo álbum de estudio Llegando a los Monos en el año 1986. Compuesta por el líder y vocalista Luca Prodan, quien admitió que la hizo a propósito con fines comerciales para lograr un éxito radial. Esta canción está considerada en el puesto número 22 de las mejores canciones de la historia del rock argentino, según las listas especializadas de la revista Rolling Stone. Vamos a ir a escuchar entonces esta canción de Sumo, Los Viejos Vinagres.

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2: 23 horas, un minuto.
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Ya, bueno, Carter dice espera respuesta más contundente a Argentina y alerta, nos estamos quedando atrás, dicen las Fuerzas Armadas. Carter acusa de enfermedad de Argentina de no respetar tratados de INTA y a usar antídoto, en este caso las Fuerzas Armadas. Vamos a destacar dentro de más informaciones. Armada Argentina navega por Magallanes y omite que es territorio chileno, zona desafiante del país, ¿eh? Así es. Vamos a destacar que la fuerte alza de las bencinas apunta a empujar el IPC de agosto, según expertos. Vamos a destacar que dentro de más informaciones, joven muere en colisión que involucró a dos vehículos en Concepción. Vamos a destacar que internación provisoria para menor que asesinó a su madre en San Joaquín. Descartan denuncia de violencia intrafamiliar. Parte de noticias a esta hora para ustedes. Temperatura del momento 11 grados. Para mañana mínima 8, máxima 16. 90% probable lluvia. Se destaca mañana, atención, 10 milímetros podrían caer de lluvia mañana en nuestra ciudad de Bulnes.

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1: Temperatura 11 grados.
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3: Detallado Latinos, el grupo argentino Virus, hay que salir del agujero interior. Un tema del año 1983. 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

0: Muy bien, de esta forma nos estamos despidiendo de Generación 80-90 en este día martes 25 de agosto. Mañana nuevamente junto a ustedes a partir de las 21 horas 9 de la noche, mañana miércoles. Gracias por la sintonía, escuchar nuestro espacio con los mejores clásicos, viajes al pasado, informaciones y siempre la mejor compañía para nuestros auditores. En Camelia FM 93.5 hemos presentado Generación 80-90. Que descansen, nos encontramos mañana. Chao, chao.
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3: 23 horas, 34 minutos.
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1: 23 horas, 46 minutos.
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1: 12 de la noche, 3 minutos.
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1: 7 de la mañana, 33 minutos.

0: 7 de la mañana, 41 minutos.
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0: 7:54 a.m.
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1: 8:02 a.m.
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1: 8 de la mañana, 19 minutos.
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0: o la vamos a WhatsApp.
1: 8 de la mañana, 25 minutos.
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1: 8:33 a.m.
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1: 8 de la mañana, 46 minutos.
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0: les hago llegar el Evangelio de este día miércoles 26 de agosto, tomado de Mateo capítulo 23, versículos 27 al 32. Jesús habló diciendo: «Ay de ustedes, escribas y fariseos hipócritas, que parecen sepulcros blanqueados, hermosos por fuera, pero por dentro llenos de huesos de muertos y de podredumbre. Así también son ustedes, por fuera parecen justos delante de los hombres, pero por dentro están llenos de hipocresía y de iniquidad. Ay de ustedes, escribas y fariseos hipócritas, que construyen los sepulcros de los profetas y adornan las tumbas de los justos, diciendo: si hubiéramos vivido en el tiempo de nuestros padres, no nos hubiéramos unido a ellos para derramar la sangre de los profetas. De esa manera atestiguan contra ustedes mismos que son hijos de los que mataron a los profetas. Colman entonces la medida de sus padres». Palabra del Señor. Gloria a ti, Señor Jesús. Comentario del Evangelio. Todo israelita conocía la historia y la vida de los profetas, sus profecías y también cómo muchos de ellos habían terminado dando su vida para testimoniar así que lo que decían era el mensaje de Dios y no propio de ellos. Y los que más sabían de esa historia eran los escribas y los fariseos, porque los leían y enseñaban todos los sábados en la sinagoga. Jesús se hace voz de esos profetas mártires y proclama la palabra de Dios en su tiempo, y hoy a nosotros, para pedirnos a todos coherencia de vida. Oremos. Padre Dios, día a día experimento cuánta mentira e hipocresía hay en el mundo, y me contaminan. Dame la gracia de perseverar en la fe, por amor a Jesús y al prójimo. Amén. Y Dios les bendiga en el nombre del Padre, y del Hijo, y del Espíritu Santo. Amén. Que tengan un muy buen día, y con la gracia de Dios vamos que se puede. Atentamente, Padre Luis Rocha.
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1: 9 de la mañana en punto.
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Hola, hola, hola, hola, ¿cómo están? Gusto de saludarle, ¿eh? A través de la frecuencia 93.5 Canelia FM, la radio de Bulnes. En esta jornada de día miércoles ya, ¿no? En la mitad de la semana, en el ombligo de la última semana también de agosto. Las 9 ya con 8 minutos, 9 de la mañana, 8 minutos, invitándole como siempre a compartir música, informaciones y mucho más hasta las 13 horas. Bienvenidos y bienvenidas.

La 9 ya con 16 minutos, 9:16 minutitos. Estamos saludando hoy, estaba viendo por acá el calendario, ¿no? Nuestro calendario dice César para todos los Césares. Claro que sí, un saludo, un abrazo ahí para César, ¿eh? En este día de su santo. Nos dice por acá que, a ver, César puede referirse tanto a un nombre propio de origen latino como a un verbo que significa suspenderse o dejar un cargo. Proviene del latín caecer, o caesar, mejor dicho, caesar, que era un apellido y apodo en la antigua Roma, inmortalizado por Cayo Julio César. Su origen exacto es incierto, ¿eh? Una teoría popular indica que significa cabellera abundante, que vendría del latín caesaries. Otra teoría sugiere que deriva de caesus, cortado, vinculado a un nacimiento por cesárea. ¿Ya? Se asocia con la autoridad, el liderazgo, la fuerza y la inteligencia. Dio origen a títulos imperiales como Kaiser en alemán y Zar en ruso también, ¿no? Y saludo entonces para ellos, para mi compadre, ¿no? Claro, César Antonio. No es César Antonio Santi por si acaso, ¿no? Otro. César Antonio. Ya, Osorio, un saludo para él. Y también para quienes están de cumpleaños, todo nuestro cariño.

0: Ya, las 9:25 minutos y medio, luego estaremos revisando el tiempo, ¿no? Y bastante viento anoche y agüita también. Por ahí una suerte de nubosidad parcial, luego estaremos revisando también el informe del tiempo para esta jornada.
1: Michelle, hola, ¿eh?

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1: 9 de la mañana, 29 minutos.
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Antes de ir con el tiempo, atención, tengo lo siguiente, ¿no? Se comunica el sensible fallecimiento de don José Santos Daniel Acuña Poblete. Que en paz descanse, ¿eh? Reiteramos, se comunica el sensible fallecimiento de don José Santos Daniel Acuña Poblete, que en paz descanse. Sus restos están siendo velados en el sector Larqui Oriente, sin número. Sus funerales se realizarán en el cementerio de Bulnes en día y horario que serán confirmados oportunamente. Comunica la empresa funeraria Las Camelias de Bulnes. Vamos de inmediato a revisar el informe y pronóstico del tiempo. Ya, según la información que nos proporciona la Dirección de Meteorológica de Chile, ¿no? Vamos a ver primero estos datos recogidos en la base aeródromo Bernardo O'Higgins de Chillán. Nos indica que la mínima hoy fue de 10,5 grados, se registró a las 3 de la mañana con 32 minutos. La máxima ayer fue de 13,1 grados, se registró a las 3 horas con 29 minutos. 48 milímetros de agua caída en las últimas 24 horas, en lo que reporta entonces este informe del aeródromo Bernardo O'Higgins, ¿eh? Centro de referencia de meteorología. 48,4 milímetros, lo que hace un total a la fecha de 662,3. El año pasado, igual fecha, teníamos 428 nomás, ¿eh? Claro que lo normal a la fecha son 739,1. Tenemos solamente un déficit de 10%, ¿eh? Bajó bastante. Déficit de un 10%, eso probablemente va a bajar más porque se pronostica más lluvia para la semana. El informe en general nos indica para hoy, entonces, un día nublado, algunos chubascos aislados, probabilidad también de tormenta eléctrica, ¿eh? Se ha emitido ahí una alerta con probabilidad de tormenta eléctrica durante la jornada. Ya por la tarde no deberíamos tener más lluvia, ¿no? O quizás durante el día esto va a ir disminuyendo. Ocasionalmente podrían haber algunos chubascos. Para mañana jueves se espera un día nublado en la mañana. Por la tarde sí, volverían tarde-noche, volverían nuevamente los chubascos con viento entre 25 y 40 kilómetros por hora. Para el día viernes se mantiene en día cubierto y chubascos. El día sábado lo mismo, ¿eh? Cubierto y chubascos también. El día domingo debería estar también con algunos chubascos débiles que podrían alcanzar a la zona durante la mañana, ¿eh? Puede que no sea así, pueden haber algunos cambios de aquí al domingo, pero en esta proyección que se está haciendo, cubierto y chubascos aislados en la mañana del día domingo para posteriormente pasar a un día cubierto. Vamos a ver si se mantiene esa información para los próximos días. Un dato importante ahí para la gente que trabaja en la feria especialmente. Ya, reiteremos, para hoy se esperarían algunos chubascos, pero se ve sola, ¿eh? Se ve nubosidad parcial, así que eso puede ir cambiando. Probabilidad de tormenta eléctrica en algunas zonas de la región también. Que se vayan lejos nomás, ¿no? Acá no.

Ya, vamos a comenzar a revisar parte de la prensa, ¿no?, que nos dice en el día de hoy algunos titulares en esta jornada de miércoles. A ver, nos dice por acá, ¿no?, titular: no hubo un cierre de negociación. Cancillería detalla diálogos con representantes de Estados Unidos por aranceles. No hubo un cierre de negociación, ¿eh? Bueno, conversaron, pero no hubo mayor claridad de alguna situación de solución, precisamente para Chile, con estos aranceles que ha impuesto Estados Unidos. Washington presentará propuesta de productos exentos, ¿eh? La ex ministra Dariana Del Piano dice que no volvería a votar a prueba por el plebiscito del 2022. La ex autoridad se refirió a la reforma también en seguridad. La crítica que ha surgido en Argentina contra el jefe militar por sus dichos sobre Magallanes. Les dijo que era de soberanía argentina, Estrecho Magallanes, ¿eh? Claro, por la zona de Magallanes. ¿Dónde la viste? Pelado. Expertos italianos avalan el régimen para reos de alta peligrosidad en Chile, que planteado por el gobierno. Es imprescindible, dice, ¿no? Concluyó también la operación Cancerbero. 1.500 reos fueron trasladados a la cárcel La Laguna en Talca. Ocupación llega al 83%. Sujetos buscaban tomarse casa para vender droga, indagan homicidio frustrado. El hecho ocurrió en la comuna de Conchalí. Parte también de las informaciones. Bueno, ayer se conoció esta información, ¿eh? Dolly Parton, una exuberante cantante de música country especialmente, ¿eh?, que falleció. Dice: equipo de Dolly Parton revela que la leyenda del country murió tras una breve batalla contra una enfermedad. Viñas chilenas se tiñen de rojo, ¿eh?, y resienten impacto de caída del consumo. Menores volúmenes de venta golpean las cifras financieras. Malo para tomar vino ahora. Pero ahora con el terremoto va a subir, dice, ¿no? Riada deja 16 muertos y casi 400 desaparecidos en Nepal. La emergencia afectó carreteras y obras hidroeléctricas. La riada es como una avalancha, ¿no?, de barro, de agua y todo eso. Hoy es el día del actor y la actriz, ¿eh?, por si acaso. Colodro y debate por reforma. La izquierda no tiene mucha legitimidad para salir a denunciar riesgos iliberales, dijo, ¿no? Capturan a sujeto que habría perpetrado robo que dejó a niño de 7 años baleado. El hecho ocurrió en la comuna de La Cruz, la región de Valparaíso. No se extenderá alerta oncológica. Pacientes con espera prolongada bajaron. Desde salud descartan que se requiera un mayor plazo. El vapeo, famoso vapeo entre escolares, enciende alerta en colegios y genera curiosidad en niños cada vez más pequeños, que son estos cigarrillos electrónicos, para que usted me entienda, ¿no? Que son peligrosos igual que el cigarrillo, pueden llegar a ser igual o más peligrosos, ¿ah? Cada vez más pequeños están probando eso. Al menos 14 niños mueren tras un incendio en un hospital en Pakistán. Terrible, ¿eh? ¿Quién redactó la reforma de seguridad? Una pregunta acá en un titular. La pregunta que ronda en el Senado y los trascendidos que apuntan a Guerrero. Su secretario de Prevención del Delito es sindicado. Son algunas informaciones en titulares que se lo damos a conocer a esta hora.

0: Seguimos revisando parte de la prensa en esta mañana. Vamos a ver acá otros titulares también para hoy. En Argentina, se ha abierto este flanco de dimes, de direte, de incertidumbre. En Argentina advierten desafío de soberanía al sur por tensiones diplomáticas con Reino Unido y Chile. También se destaca ahí. Al menos 16 muertos y 390 desaparecidos dejó una brutal inundación que arrasó con todo en Nepal, lo que le decíamos nosotros hace un ratito, ¿no? La famosa riada. Parte de la información es el gran ausente de la agenda de seguridad del presidente Kass. Vuelve la pelea por levantar el secreto bancario. Kass respalda a Quirós, más allá de los titulares, y pese al revés 9-1 en el Tribunal Constitucional. Entre diálogo fallido, sanciones y ataques, los citos tras 6 meses de guerra en Irán. El presidente se pisó la cola y el presidente Trump dijo, en 2 meses máximo tenemos todo resuelto. Y ya van 6 meses, ¿no? Y no pasa nada. Expertos analizan futuro de la expresidenta Bachelet, si aún puede remontar o debe retirar su candidatura a la ONU. Gobierno de Kass evalúa ley corta tras duro golpe y derrota en el Tribunal Constitucional por servicios básicos. Tensión en minera escondida, BHP, sindicato da portazo a propuesta de la empresa durante negociación colectiva. Otra información, Carter espera respuesta más contundente a Argentina y alerta que nos estamos quedando atrás en Fuerzas Armadas. Bueno, muchos han puesto el acento en ese tema, ¿no? Recordemos que Argentina acaba de comprar, en septiembre ya deberían llegar aviones F-16 a Dinamarca, ¿ya? Chile era el único país en Sudamérica que tenía estos potentes aviones de combate, pero ahora Argentina compró a Dinamarca 24, tengo entendido. Perú también compró aviones F-16, ¿eh? Chile se está quedando atrás, dicen, en esta materia. Tener cuidado con eso. Guerra de culpa por Bachelet a la ONU. Oposición responsabiliza a Kass y UDI dispara contra Boric. Les incomodo el mensaje de Fidel Espinosa al renunciar a la bancada de senadores del Partido Socialista. Gobierno se contradice por nueva cárcel para Valparaíso. A Raúl la anunció, pero ahora la descartan. Parte también de las informaciones. Ya, algunos titulares para hoy, ¿eh? Se lo contamos aquí a esta hora en la 93.5. Vamos a una pausa comercial a esta hora y ya regresamos.
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2: 9:58 a.m.
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Las 10:09, estaba Adrián y los dados negros. Leí por ahí de que existe la posibilidad de que vaya al Festival de la Canción de Viña del Mar, el gran Adrián y los dados negros. Creo que hay conversaciones. Bueno, antes de seguir, se comunica el sensible fallecimiento de don José Santos Daniel Acuña Poblete, que en paz descanse. Reiteramos, se comunica el sensible fallecimiento de don José Santos Daniel Acuña Poblete, que en paz descanse. Su luto está siendo velado en el sector del Larqui Oriente de nuestra comuna de Bulnes. Sus funerales se realizarán en el cementerio de nuestra ciudad en día y horario que serán confirmados oportunamente. Comunica empresa funeraria Las Camelias de Bulnes. Estamos revisando parte de la prensa a esta hora. Como es habitual, lo regional destaca en la portada la discusión en el día de hoy. Invertirán 2.500 millones de pesos para crear un polo turístico en el borde costero de Perales, en la comuna de Coelemo. Prevén lluvias intensas en primavera que amenazarían la producción frutícola, especialmente la cereza. Es una zona de cerecera acá, en Ñuble general, por lo general, Quinchamalí, Santa Cruz de Cuca, acá también en Quillón, por ejemplo, sector ahí de Coyanco, Queime, y se prevén que continúen las lluvias intensas por lo demás en primavera que amenazarían la producción frutícola. Transporte anuncia que a fin de año el 90% de los semáforos estarán sincronizados en la capital regional. Actualmente las mejoras en la operatividad alcanzan el 40%. La autoridad destaca mejoras sustanciales en sectores como la avenida Collín y tramo de Las Rosas en el sector oriente. Pese a la buena

0: Evaluación de las autoridades en los gremios de taxibuses, hay opiniones diversas sobre los reales efectos causados por el tráfico. Conductor de micro sufrió violenta agresión durante el recorrido en Chillán, lo contábamos también en el día de ayer. También en la portada de la discusión dice: nueva directiva republicana debuta con la renuncia de un histórico militante. Además, otras informaciones: Chile y México ponen en común su experiencia para estudiar el futuro de la agricultura sostenible. Otra información también: conjunto Nanihue celebra 46 años con folclore chileno y argentino. Arriendo de terrenos cordilleranos para evento masivo genera cuestionamientos. Otras informaciones: alerta amarilla en 6 comunas de Ñuble por crecida de río Chillán y Perquilauquén. A propósito de eso, teníamos por ahí alguna información que tiene que ver entonces también con esto de la alerta amarilla, ¿no? No sé si lo tendremos por ahí a mano para revisar esa información, con respecto ahí a la intensa lluvia que ocurrió especialmente durante la tarde de ayer y la noche. Se ha producido ahí crecida importante en los cursos de agua, especialmente en el sector de Punilla, ¿no? El sector de San Carlos, San Fabián y alrededores. Bueno, la información señala que la Dirección Regional de Senapred declaró alerta amarilla para las comunas de San Fabián y Ñiquén por la crecida del río Perquilauquén, luego de que la estación hidrométrica en San Manuel sobrepasara el umbral de alerta amarilla. La medida también se tomó para Coihueco, Pinto, Chillán y Chillán Viejo por el incremento del caudal del río Chillán, cuya estación en Esperanza número 2 alcanzó un valor de 2,8 correspondiente al umbral amarillo. Ante esta situación, el delegado provincial de Punilla, Cristóbal Jardúa, señaló:
1: estamos monitoreando permanentemente la evolución de los caudales y coordinando también con los organismos técnicos de emergencia para poder responder oportunamente ante cualquier situación que pueda afectar a nuestros vecinos. El llamado es a mantenerse atento a la información oficial, evitar acercarse de forma imprudente a los cursos de agua y adoptar también todas las medidas de prevención que sean necesarias.
0: En tanto, también se señaló que en la comuna de San Carlos se registra aumento del caudal en el estero Nabotavo y canal Ranchillo, generando anegamiento de acceso a Villa Los Jardines y camino a Tomás Llávar. Ante este escenario, los organismos de emergencia han reforzado el monitoreo de las zonas que podrían verse afectadas. Con la declaración de alerta amarilla se alistarán escalonadamente los recursos necesarios para intervenir de acuerdo con la evolución del evento, con el objetivo de evitar que aumente en extensión y severidad y minimizar, sus posibles efectos en las personas, sus bienes y el medio ambiente. En cuanto acá a la provincia de Diguillín, todos los ríos estarían en una condición normal a la fecha, pero se está monitoreando constantemente la situación, porque ha dejado llover acá en esta zona, pero el agua que viene de cordillera bajando, ¿no?, podría también provocar algún tipo de estrago.

Las 10 ya con 19 minutos. Hoy estaba viendo yo por acá algunas imágenes de la famosa riada que golpeó Nepal durante esta jornada. Dice tragedia en Nepal, sismo de magnitud 4,4. Bajito, ¿no? 4,4 para nosotros. Sería el causante de la riada que ha dejado hasta el momento 55 muertos y una gran cantidad de desaparecidos. Bueno, estaba viendo estas imágenes que son realmente dramáticas. La riada, como ya lo decíamos temprano, es como una avalancha de agua, lodo, piedra, de todo un poco trae. Y es prácticamente un tsunami. Esta gigantesca ola de barro, de piedra, de todo, de agua, que pasó por sobre edificio de 5 o 6 pisos. Son realmente dramáticas las imágenes que se están viralizando a través de las redes sociales. Terrible. Bueno, esperamos que la mayor parte de las personas, al menos que se encuentran desaparecidas, puedan ser ubicadas. Esto fue en Nepal, ahí en la, digamos, en el límite con el Tíbet, ¿ya? Donde se produjo esta situación tan lamentable. La 10 con 20 minutos.

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1: 10 de la mañana, 28 minutos.
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6: Atención, se comunica sensible fallecimiento de don José Santos Daniel Acuña Poblete, que en paz descanse. Reiteramos, se comunica sensible fallecimiento de don José Santos Daniel Acuña Poblete, que en paz descanse. Sus restos están siendo velados en el sector del Larqui Oriente. Sus funerales se realizarán en el cementerio de Bulnes en día y horario que serán confirmados oportunamente. Comunica empresa funeraria Las Camelias de Bulnes.

0: Bien, estamos de regreso para seguir compartiendo nuestra programación de día miércoles. A esta hora está junto a nosotros personal de la Tercera Comisaría de Bulnes, como es habitual también, para entregarnos algunas recomendaciones, algunos datitos importantes. No estamos junto al cabo primero Víctor María Ángel Navarrete y al cabo primero José Betancur Baeza, a quienes vamos a saludar. ¿Cómo están? Muy buenos días.
1: Muy buenos días, don John. Muy contentos por un día miércoles más, poder estar compartiendo junto a usted este espacio radial, saludar a los auditores que a esta hora sintonizan Radio Camelia. Muy contento, más aún cuando con mi cabo Betancur, que lo va a saludar enseguida, oriundo de acá de la comuna de Bulnes, así que claro, un privilegio poder estar acá con usted. Nacimos escuchando Radio Camelia, así que pues
0: muy bien,
1: pues, lo agradecimiento.
2: Muy buenos días, don John. Buenos días. Un gusto saludarlo a usted y a toda la comunidad de Bulnes y sus alrededores. Darles las gracias por esta oportunidad de participar, como todos los miércoles, entregando la información importante a la comunidad.
0: Así es, pues sean una vez más bienvenidos. Vamos de inmediato a materia de análisis en el día de hoy. ¿Qué ha pasado en materia delictual durante la última semana?
1: Sí, bueno, John, lo que respecta al análisis delictual, que comprende la semana del día miércoles 19 al martes 25 de agosto, lo que respecta a detenidos, la tercera comisaría de Bulnes mantuvo un detenido por robo por sorpresa, un detenido por daños simples, dos detenidos por desacato, un detenido por conducción en estado de ebriedad, un detenido por orden judicial. Y de igual forma, lo que respecta a las infracciones, mantuvimos 14 infracciones a la ley de tránsito y una infracción por conducción en estado de ebriedad.
2: Lo que es las fiscalizaciones, don John, mantuvimos como carabinero durante la semana 29 controles vehiculares, 6 fiscalizaciones a locales comerciales, 6 fiscalizaciones a locales comerciales. Esa es la labor que como carabineros de Bulnes hemos mantenido durante la semana del miércoles 19 al martes 25 del presente mes.
0: Claro que sí. Bueno, tengo entendido también que hubo un procedimiento destacado, ¿no?
2: Sí, por supuesto, don John. Se mantuvo un procedimiento destacado. El personal de la Tercera Comisaría de Bulnes, personal CIP, ¿cierto? Pudo mantener un detenido por robo lugar habitado. Una investigación que fue desarrollada por el equipo de la sección de investigación policial, ¿cierto? De la Tercera Comisaría de Bulnes, que permitió concretar la detención de un hombre de 41 años, quien mantenía una orden vigente emanada del Tribunal de Garantía de la presente comuna, en el marco de una causa por el delito de robo lugar habitado, como ya lo había manifestado. Este procedimiento se concretó durante las primeras horas de esta jornada, luego de diversas diligencias investigadas realizadas por los funcionarios policiales, las que permitieron establecer la presunta participación del imputado en dos delitos de similares características. Una registrada durante el mes de marzo del presente año, ¿cierto? Y durante un operativo, además, se incautaron vestimenta asociada a estos hechos delictuales. La diligencia contó con el apoyo especializado de la especialidad del GOPE, ¿cierto? Quien permitió materializar de manera segura y oportuna la instrucción judicial. El detenido será puesto durante esta mañana a disposición del tribunal para que pase a su control de detención.
0: Perfecto, fue una importante diligencia realizada también acá en nuestra comuna de Bulnes. Bueno, vamos con algunas recomendaciones que siempre ustedes entregan acá a los auditores. Esperamos que sean bien recibidas y las lleven adelante.
1: Sí, don John, bueno, como cada miércoles tratamos de traer un tema de importancia para la comunidad, a fin de que se puedan prever situaciones, las personas que no puedan terminar mal para algunos, para algunas personas, como decía yo. Esta vez queremos abordar un tema que es relevante, que es la importancia de mantener la documentación vehicular al día. Carabineros de Chile siempre recuerda a la comunidad, en especial este mes de agosto, efectuar el pago de la segunda cuota del permiso de circulación. Claro. Para que todos aquellos propietarios de vehículos que aportaron con cancelar el primer mes, ahora ya les tocaría la segunda cuota del segundo semestre.
0: Claro, porque hay algunos que lo pagan todo de una sola vez, pero hay otros que optan por la opción de dos cuotas.
2: De dos cuotas.
0: Así es. La que vence ahora en agosto.
1: Sí, de igual forma hacerle presente a los conductores que antes de efectuar el pago hay que verificar la documentación del vehículo que se encuentre vigente y regularizada, como el SWAP, la revisión técnica o certificado de homologación, según corresponda. Además, mantener al día las eventuales multas de tránsito. Muchas veces uno cuando viaja, no, en lo personal me ha pasado, hay unos tag que están medio escondidos a los costados y uno pasa. Muchas veces no los cancela y después cuando uno va a pagar el permiso de circulación, ahí eventualmente viene, claro, el recargo por no al TAC o los pases diarios que muchas veces uno va a la ciudad de Santiago y no los cancela. Entonces, la recomendación es para evitar inconvenientes, recargos o sanciones que pueda tener el incumplimiento de pagar el permiso de circulación en este caso o la documentación al día, porque Carabineros, como usted bien ve en las infracciones, siempre está controlando, siempre estamos viendo que los conductores anden al día, y por eso le digo yo, para evitar algún tipo de problema o problemática a las personas, porque se toca lo que más duele, que es el bolsillo. Entonces, por eso hacemos la recomendación de antemano para que las personas puedan acercarse a cancelar su permiso de circulación y así también tener toda la documentación al día.
0: Sí, y usted, una situación que le ha pasado a más de alguien, a lo mejor alguien puede estar escuchando, que de repente se olvidan de la revisión técnica, ¿no? Se dan cuenta cuando Carabinero por ahí lo fiscaliza y, oh, tengo la revisión vencida.
2: Sí, por supuesto, doña.
0: Hay que estar revisando constantemente la documentación.
2: Como de repente pasa que tanta de repente de cosa, trámite que uno como persona realiza, nos olvidamos cotidianamente de lo que es importante, porque el vehículo es un medio de transporte que todos utilizamos, pues. Entonces, como de repente tenemos otras cosas más importantes durante el día, vamos dejando esas cositas de lado. Y como bien decía don John, aquí mi cabo María Ángel, este plazo de los que las personas que optaron por pagar en dos cuotas vence el día lunes 31 del presente mes.
0: Así es.
2: Para que no vamos a pillarlos con sorpresa, justo una fiscalización el día 1 de septiembre, no. Y vamos a empezar mal las fiestas patrias, claro. Pagando ahí las multas. Y bueno, a raíz de esta situación de no pagar el permiso de circulación, recordarle a los conductores, propietarios de vehículos, ¿cierto?, de que a raíz de no cancelar esto, el vehículo es retirado de circulación, para que prevengamos eso, porque además se aumenta el tema de que el vehículo es retirado de circulación y es trasladado al corral municipal, ahí va a tener que cancelar otro monto más.
0: Ah, pues si lo sumamos más encima a la grúa.
2: No, hay que sumarle muchas cosas, entonces a la gente inculcarle de prevenir toda esta situación.
0: Perfecto. ¿Qué otra recomendación?
2: De igual manera, como Carabineros de la Tercera Comisaría Bulnes, ¿cierto?, queremos hacerle un llamado a la comunidad a extremar la medida de prevención y autocuidado. Como bien se está viendo durante esta semana, ¿cierto?, mantenemos un frente mal tiempo que está afectando lo que es la zona Ñuble y otras regiones del país. Debido al sistema frontal, se recomienda a los conductores y peatones mantenerse siempre atentos a las condiciones del tránsito. A los conductores disminuir las velocidades, ¿cierto?, donde muchas veces en la calzada se hacen las acumulaciones de agua. A los peatones desplazarse con precaución a sus lugares de trabajo, vivienda o cualquier otro tipo de incurrencia donde se trasladen. Asimismo, le queremos solicitar a la comunidad de mantenerse informada a través de los canales oficiales, ¿cierto? Asegurar elementos que puedan ser desplazados por los fuertes vientos que están afectando la zona. No transitar por las zonas anegadas, como ya lo había manifestado, los caminos, ¿cierto?, inundados, o sectores cercanos a ríos que puedan, como los canales, los ríos, se puedan sobresalir, ¿cierto? Y ante cualquier situación de emergencia, siempre mantener la calma, se le insta a la gente, seguir las instrucciones de las autoridades, adoptar las medidas necesarias para proteger lo que es su familia, integridad propia y a la comunidad. Eso es como recordarle a la gente estas medidas y mantener siempre el cuidado. Claro. Sobre todo en las casas, la techumbre por los fuertes vientos.
1: Así es. La prevención la hacemos todos. parte por nosotros la prevención. Nosotros organizamos como Carabineros de Chile, hoy en día presta seguridad, pero la seguridad primaria parte por cada uno de nosotros, ver los estados de los vehículos, conducir a la defensiva como peatón, cruzar por los lugares que corresponden, sea el paso, para no tener que estar pasando por algún tipo de accidente o alguna situación similar.
0: Así es. Además que por lo general los caminos rurales también se vuelven un poco intransitables a veces con tanta lluvia, por lo tanto también hay que tener mucho cuidado, mucha precaución.
2: Sí, pues se producen los lavados de los suelos y ahí donde ocasiona mucho bache, mucho hoyo. Entonces una que puede sufrir un accidente, los conductores en desplazamiento a raíz de esto, donde se echan a perder los caminos.
0: Claro. Bueno, hay un tema también que ha salido a la luz el último tiempo que tiene que ver con el proceso de postulación a carabineros. Hay algunos requisitos que han cambiado. ¿Nos puede contar alguna cosa?
1: Sí, don John. Bueno, Carabineros en su etapa de modernización ha hecho algunos cambios, algunas modificaciones respecto a lo que es las postulaciones. Hoy en día queremos dar a conocer a todos los jóvenes y señoritas que estén interesados en postular a la Escuela de Carabineros, en este caso a la Escuela de Oficiales, que se extendió su proceso de admisión hasta el 31 de agosto. Yeah. Esa es la primera medida que también se aplazó, o sea, la edad, antiguamente era 18 años en adelante, hoy en día se puede ingresar con 17 años a la escuela y puede postular manteniendo 16 años, estando cursando cuarto medio y manteniendo su rendida la prueba PAES.
2: Como bien dice aquí Micao, este proceso de postulación puede desarrollar un adolescente teniendo los 17 años, ¿cierto? O bien teniendo 16, como dijo bien Micao, ya una vez que haya terminado su cuarto medio y rindiendo la prueba PAES, ¿cierto? Puede ingresar lo que es la Escuela de Carabineros.
0: Bueno, se aumentó también la edad, ¿no? La edad límite.
1: Sí. La edad límite, bueno, Carabineros la implementó hace un tiempo ya, que se puede hasta los 30 años postular a Carabineros. ¿Y cuál es la finalidad de esto? Pueden incentivar a los jóvenes y señoritas que quieran formar parte de esta noble y hermosa institución, que es Carabineros de Chile, a que puedan atreverse. Con ellos están todos los procesos diseñados para que cualquier joven o señorita pueda ingresar, pueda pasarlo. Entonces es ahí la invitación para que se acerquen a la oficina de postulaciones, se acerquen a la oficina MIC, que está acá en la tercera comisaría de Bunes. Estamos llanos a poder ayudarlos, a poder orientarlos para que puedan de manera correcta poder hacer su proceso de postulación.
0: Correcto, ya. Entonces la oficina MIC de la tercera comisaría de Bulnes, ahí pueden tener toda la información de cómo tener los requisitos, ¿cierto? Ahí le van a orientar en todo lo que tiene que ver con el proceso de postulación para que puedan también ingresar a esta institución que también tiene otro incentivo, pero a lo mejor un poco más largo poder darlos a conocer, pero vienen buenos incentivos para que los jóvenes del país se puedan entusiasmar y entregar su servicio a nuestro país a través de Carabineros de Chile, oficina MIC, tercera comisaría de Bulnes. Ahí pueden preguntar entonces.
1: Así sí, es.
0: Más informaciones.
2: Y como bien de repente los postulantes no están muy bien informados en lo que es la institución de Carabineros, su escuela, tenemos la escuela matriz, que es la escuela oficial, claro. Y la escuela de PNI. La escuela de PNI, estamos hablando que son 2 años de escuela, cierto proceso de educativo, ahí, la Enfocar, que se llama. Y la escuela oficial, por ejemplo, es una carrera que dura 4 años, para los jóvenes que no saben, ¿cierto? Yeah. Informarles que esta carrera dura 4 años, que está acreditada por el Ministerio de Educación, que igual conduce a títulos profesionales como administrador de seguridad pública, ¿cierto? Durante esta formación. Los futuros oficiales adquieren potencial de liderazgo, gestión de administración y estrategia policial. Los prepara muy bien durante 4 años para como bien sabe lo que es oficial, es la cabeza de nosotros, el cargo relevante. Los preparan siempre para dirigir como una unidad, un cuartel o algún equipo de trabajo.
0: Claro.
2: Son cosas ahí, como bien lo decía mi cabo, ahí cualquier vacante que quiera postular a cualquiera de las dos escuelas, ahí le vamos a entregar la información correspondiente en la oficina MIC.
0: Bueno, ahí si hace una buena carrera en la escuela de oficiales pueden llegar a ser, quién sabe, uno nunca sabe. Bueno, nunca.
1: General director.
0: General director, claro. Si la directora acá que haya nacido en Bunde, por ejemplo, sería espectacular.
2: Oh, maravilloso, bonito sería para la comuna aquí.
0: Sí. Bueno, y además que la escuela de formación tenemos acá en Quirihue, ¿verdad?
2: En Quirihue.
0: Una escuela de formación provisoria.
2: Provisoria.
0: Se construye la escuela definitiva que va a estar en el sector de Cato, así que ahí los chicos acá de nuestra región van a quedar acá en nuestra propia región haciendo su curso más cerca de la familia.
1: Así es, que es una gran ventaja que aquí con mi cabo no la tuvimos, nos tocó los dos en Viña del Mar, imagínense, la calle Burne a Viña del Mar, pero es parte del proceso. Hoy día, como usted bien dice, los jóvenes pueden llegar acá, quedar acá mismo en la región, para los padres, para los mismos jóvenes, los desplazamientos son más fluidos en los días francos, los días libres que puedan tener de llegar a sus domicilios.
0: Claro, bueno, tienen gran posibilidad después de egresado de quedar trabajando acá en la misma región también.
1: Sí, también existe esa posibilidad de poder quedar acá en nuestra región, claro. Hasta en la comuna puede ser.
0: Sí, así es. Bueno, ¿algo más que nos quieran contar?
2: Eso es lo que las recomendaciones, siempre tenerla presente, ¿cierto? La comunidad y sus alrededores. Y resguardarnos bien ahora, aguantar las lluvias, pues, y desearle a toda la gente, ya se nos vienen las fiestas patrias, ¿cierto? Mantener el cuidado, sobre todo los conductores, no conducir bajo el efecto del alcohol, un buen compartir en familia. Y de igual manera nosotros el día de mañana íbamos a mantener lo que era el operativo cívico, claro, ¿cierto? Que lo habíamos hecho presente el miércoles pasado, don John.
0: Ya, el operativo cívico, claro.
2: El operativo cívico, ¿cierto? Se suspendió por las condiciones climáticas hasta nuevo aviso. Mantenemos una fecha todavía fija, pero ahí le vamos a estar comunicando a la comunidad.
0: Ya, perfecto. Entonces, este operativo cívico que iba a realizar Carabinero de la Tercera Comisaría de Bulnes,
2: era el día de mañana, a contar de las 10 en el sector del Espinar, pero por las condiciones climáticas tuvimos que suspender.
0: Así es, así que ya estar atento hoy a la actividad que ya se va a reagendar oportunamente. Muy bien, pues estábamos junto al cabo primero Víctor María Ángel Navarrete y al cabo primero José Betancur Baeza a esta hora aquí en Camelia FM. Muchas gracias, que tengan buen turno.
2: Muchas gracias, don John, que esté muy bien, tenga un buen día y toda la comunidad.
0: Nosotros seguimos con nuestra programación.

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1: 10:55.
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8: Mucha atención, se comunica sensible fallecimiento de don José Santos Daniel Acuña Poblete, que en paz descanse. Reiteramos, se comunica sensible fallecimiento de don José Santos Daniel Acuña Poblete, que en paz descanse. Sus restos están siendo velados en el sector del Arqui Oriente. Sus funerales se realizarán en el cementerio de nuestra ciudad de Bulnes en día y horario que serán confirmados oportunamente. Comunica empresa funeraria Las Camelias de Bulnes. Bien, seguimos con nuestra programación de regreso de la pausa comercial y a esta hora vamos a dar la bienvenida tenemos visita acá a los estudios de la radio, al seremi de gobierno, Marcos Muñoz, que está participando también de algunas actividades de seremi. ¿Cómo le va? Muy buenos días.
1: Muy buenos días, muchísimas gracias por esta invitación. Como siempre, por supuesto, saludar a todos nuestros auditores de Radio Camelia, aquí desde la comuna de Bulnes y alrededores, ¿cierto?, que nos acompañan diariamente a través de la mejor parrilla programática que tenemos aquí en nuestra provincia.
8: Bueno, estaba acá en nuestra comuna de visita, tuvo una reunión con la Unión Comunal de Junta de Vecinos, ¿no?
1: Así es, nos habíamos reunido anteriormente con la Unión Comunal de la Junta de Vecinos de acá de la comuna de Bulnes y habíamos quedado comprometidos. Ellos nos habían solicitado la posibilidad de que nos pudiese acompañar en sus reuniones el director de Vialidad, también el Seremi de Bienes Nacionales. Habían muchas consultas con respecto a caminos, con respecto a conectividad, pero también con regularización de propiedades. Así es que estuvimos ahí desde muy temprano junto a ellos, a las 9 de la mañana nos reunimos ahí y pudimos tener un diálogo y una conversación bastante interesante. Nos fuimos con hartas tareas, estamos en la medida de lo posible haciendo este levantamiento de información, pero al problema buscar una solución. Así es que los vecinos quedaron muy contentos porque ellos también a su vez transmiten esa información en sus sectores y en las comunidades. Nosotros somos convencidos de que las políticas públicas se construyen en base a la participación ciudadana, así es que fue muy productivo y bueno, ahora nos quedamos comprometidos para traer a otras autoridades más. Lo importante es que nos podamos presentar con ellos, que nos puedan conocer, pero principalmente que podamos trabajar de la mano, en conjunto. Así es que muy contento por el resultado de la reunión del día de hoy.
8: Bueno, me imagino que dentro de las problemáticas que usted nos señala, lo más urgente es la situación de camino, ¿no? En esta época del año, vialidad y todo el trabajo que tiene que realizar.
1: Exactamente, sobre todo con el frente.

0: tema del tiempo que tuvimos hace algunas semanas, que fue realmente bastante desastroso, principalmente en temas de caminos, en toda la región. Entonces, eso es lo que yo también le transmití a los vecinos, que son 21 comunas, que todas las uniones comunales tienen requerimientos, que a veces los recursos y los tiempos no van de la mano al mismo tiempo con la celeridad que uno quisiera. Pero sí, obviamente, ponerlos en tabla y poder dar una pronta solución y respuesta principalmente para ellos. Pero sí, también nosotros estamos contentos, porque desde que ocurrió el primer sistema frontal, ya llevamos un 98% de avances en la reposición de los caminos y también de los puentes, y eso habla también del compromiso de nosotros, de nuestro gobierno, y principalmente también del MOB y de Vialidad, que pudieron actuar con mucha rapidez para dar pronta solución y conectividad a nuestros vecinos.
1: ¿Cómo va el avance, la entrega de bonos que da a conocer o que dio a conocer el gobierno para las personas que resultaron damnificadas o tuvieron alguna afectación en su vivienda?
0: Súper bien, el bono de reconstrucción, que fue una inyección de recursos que entregó el gobierno de manera directa para todas las personas que habían sufrido afectación, ¿cierto?, tanto en sus viviendas como también en sus enseres. Ahí trabajaron muy de la mano con los equipos de la municipalidad a través de las fichas FIBE, ¿cierto?, claro, que hicieron este recorrido y donde pudieron hacer este levantamiento de información. Estos montos iban desde los 370 mil pesos hasta 1,5 millones, y que fueron de transferencia directa, obviamente dependiendo del grado de afectación. Con eso anduvimos muy rápido. Ñuble también tuvo una muy alta convocatoria y una muy alta, digamos, de una u otra manera, beneficio con estos bonos. Eso funcionó súper bien. Bunes también se portó muy bien con eso. Hubo mucho despliegue y muy oportuno por lo demás.
1: ¿Qué queda pendiente todavía por solucionar?
0: Lo pendiente ahora es poder también educarnos un poco con respecto principalmente a las principales problemáticas que enfrentan las comunas cuando ocurren este tipo de catástrofes, porque mucha gente viene desde de afuera, iba a decir desde el exterior, puede que también, pero de afuera, desde otras regiones, y claro, uno generalmente ve en temporada de primavera o de verano espacios muy lindos, áreas muy verdes, llenas de árboles, pero conocen la realidad de la geografía, que son terrenos que están en bajos y que lamentablemente cuando vienen estos temporales se inundan. Entonces ahí es donde la municipalidad tiene que estar todos los años invirtiendo en poder dar pronta solución a personas que quedan completamente anegadas y aisladas. Entonces esa educación y también esa mala práctica que hay por parte de algunas personas de vender estos terrenos a sabiendas de que van a tener problemas las personas. Así es que eso tenemos, claro, que aprender de aquí en adelante, a informarnos más.
1: Claro, lo decía que también acá el alcalde de la comuna, día atrás, ¿no?, con respecto a esto mismo de la compra de parcelas. Esta es la época que la gente debe comprar parcelas para que vean terreno, cómo está la situación, si se inundan o no se inundan, si van a tener problemas de conectividad y todo eso.
0: O informarse, pues, claro, con los vecinos, qué tal este terreno, cómo se comporta en temporada de invierno, se inundan o no se inundan, están en un bajo, no están en un bajo, pero informarse, siempre hay que informarse.
1: Uh-huh. Bueno, ¿hay algunos proyectos, hay algunos fondos concursables pendientes?
0: Así es, pues yo traigo muy buenas noticias, porque ya a contar del día de ayer, del día martes, comenzó el Capital Semilla Modo Empleo, que ya llegó a nuestra región de Ñuble. Así es que para todas aquellas personas que se encuentran desempleadas y que tienen alguna idea de negocio que podría transformarse en una fuente de trabajo, esta oportunidad es para todos ellos. Así que a contar del día de ayer, martes, ya se abrió esta nueva convocatoria del Capital Semilla Modo Empleo, que pertenece a Cercotec. Esta iniciativa lo que busca es apoyar a personas desempleadas que quieran emprender y generar una nueva oportunidad laboral aquí en nuestra región de Ñuble. El presupuesto que está asignado para este programa son más de 2.500 millones de pesos y las postulaciones van a estar abiertas hasta el 8 de septiembre. Yo invito a todos nuestros auditores que puedan postular en la página de Cercotec, que es www.cercotec.cl. Muchos se preguntarán, ¿quiénes pueden postular? Pues bueno, los jóvenes de 18 a 29 años, las mujeres también de 30 a 54 años, las personas también de 55 años o más. Es muy amplia la convocatoria. Yo también quiero recalcar que esta iniciativa es parte de Modo Empleo, que es o que articula más bien más de 120 mil oportunidades laborales mediante inversión pública, inversión privada, incentivos también a la contratación y apoyo al emprendimiento.
1: Bueno, en la página de Cercotec está toda la información.
0: Los requisitos, generalmente hoy en día se hace toda la postulación de manera online, ya donde uno tiene que hacer llegar su propuesta de negocio o de emprendimiento. Generalmente también se graba un video de 29 segundos aproximadamente, un Canva, donde uno explica a grandes rasgos el porqué de esta idea de negocio. Y como consejo yo siempre le digo a las personas que traten que sea una idea de negocio que pueda

perdurar en el tiempo, pero que también pueda generar empleo. Eso es lo importante. Hoy en día estamos atravesando, lamentablemente, una crisis desde el punto de vista de la empleabilidad, y nuestra región de Ñuble no es la excepción, más bien digo. Y las mujeres son, lamentablemente, las que más están desempleadas hoy en día.

0: Económico y social, que este proyecto, que como todos bien conocen, tiene su foco en la inversión, en el empleo, pero también en la seguridad, con beneficios también para las personas, principalmente para las mujeres y para nuestros adultos mayores, con la exención del pago de contribuciones, con mayor, digamos, apoyo a las empresas, a las pymes, que contraten, pero que contraten de manera formal, a través de incentivos tributarios, y principalmente también atraer inversión. Nosotros necesitamos atraer inversión, que nuestro país vuelva a recuperar esa estabilidad que teníamos años atrás, donde muchas empresas invertían acá y generaban obviamente puestos de trabajo. Yo creo que eso se está logrando en parte, ¿cierto? Pero tenemos que todos trabajar y aunar, digamos, fuerzas para que ello ocurra, porque nuestra región es atractiva desde el punto de vista de la inversión y desde el punto de vista del turismo también. Nosotros tenemos todo, tenemos cordillera, tenemos mar, tenemos valle, tenemos riqueza natural, somos una región agroalimentaria, en parte también forestal, pero el turismo también tiene mucho que decir. Y se están generando y nosotros queremos transmitir ese mensaje de fe y de esperanza, de que vamos a salir de esta situación.
1: Y con respecto a los jóvenes también hay... ¿Están considerados en este
0: problema? Por supuesto que sí, porque ese es un tremendo problema que hemos tenido también y que hemos visibilizado, que la falta de oportunidades laborales, claro, ha hecho que nuestros jóvenes emigren hacia otras regiones y van dejando a sus familias solas, pues nos estamos envejeciendo. Si a ello le sumamos además también la baja tasa de natalidad, claro, y que nuestro país, uno de los países, fíjese que uno de los que más en el mapa en la zona sur, digamos, tiene una alta tasa de personas que hoy en día están postergando la paternidad por la maternidad, y eso hace que nos estamos envejeciendo. Ñuble es la segunda región más envejecida de nuestro país, son más de 140.000 adultos mayores que están acá en nuestra región de Ñuble, de una población aprox de 500.000, muchos solos, muchos también sin redes de apoyo, muchos que se encuentran postrados, y es una realidad que tenemos que no solo preocuparnos sino que ocuparnos. Por eso también se aprobó hace muy poquitito la ley de acompañamiento integral de adultos mayores, que nosotros también la estamos incluyendo en nuestros diálogos ciudadanos, donde hay 15 derechos que hoy día van a tener nuestros adultos mayores, pero el más importante, que por primera vez se recoge, el abandono social. Ya eso también va a dar mayores herramientas a los tribunales de familia para darle celeridad a este tipo de procedimientos y entregarles dignidad a nuestros adultos mayores.
1: Claro. Bueno, se ha conversado a nivel de gobierno en general, alguna entrega de otro tipo de ayuda, como por ejemplo fue lo del gas, como fue también otro tipo de ayudas como el subsidio eléctrico.
0: Bueno, eso también ha continuado, lo del subsidio eléctrico, lo del gas también, que fue muy bien recepcionado por la población. Ahora, además, también con el proyecto de reconstrucción, sí van a haber bastantes beneficios, bonos para hijos, van a haber, vienen también beneficios para nuestros adultos mayores, para quienes compren la primera vivienda con la postergación del pago del IVA por un año. O sea, vienen varios beneficios más y que nosotros estamos incluyendo en nuestra parrilla programática como CGGOP, a través de la DOS con nuestros diálogos ciudadanos. Cada vez nos requieren más, y eso es importante porque la gente está como ansiosa de informarse, y a medida que vayan ocurriendo, obviamente nosotros la vamos a ir ahí comentando a la ciudadanía. Corfo también viene con proyectos muy importantes, luego inyección en Fosis también, que es la primera escala para emprender. Se están inyectando una cantidad muy importante también de recursos y de programas, principalmente enfocados en nuestras mujeres. Así que eso también va de una u otra manera a aliviar un poco lo alicaído que estamos desde el punto de vista de la empleabilidad. Así es que por eso, para todas las personas que si tienen una idea de negocio, este puede ser un buen momento para dar el siguiente paso y reforzar, por supuesto, hoy, actualmente, este Capital Semilla Modo Empleo, que ya está abierto en Cercotec, y recordar que las postulaciones son hasta el 8 de septiembre.
1: Septiembre, ya queda poquitos días entonces para que puedan interiorizarse más sobre el tema, buscar ahí los antecedentes y presentar la idea.
0: Exactamente, que lo hagan lo antes posible para que sí tengan mayores posibilidades también.
1: Seremi de Gobierno, a esta hora aquí en Camelia FM, muchas gracias por estar con nosotros.
0: Muchas gracias a ustedes, como siempre muy gentiles, que siempre nos reciben aquí en su estudio, y bueno, saludar a todos nuestros auditores aquí en la comuna de Bulnes, y que tengan una excelente jornada. Nos vemos pronto. Chao, okay. Chao.
1: Muchas gracias. Seremi de Gobierno, Marco Muñoz, en directo a esta hora aquí en Camelia FM. Vamos a seguir con nuestra programación.

gran Juan Gabriel, el Noa Noa. Ya le quiero recordar esta obra de teatro. No es que obra de teatro, es una... tengo que explicar la palabra exacta. Teatro y clown se unen para revolucionar la vida cotidiana de la tercera edad. Es una gira que está realizando una compañía por nuestro país. Bulnes es la partida, ¿no? Y aquí también van a visitar otras comunas de la región y el sur de Chile para finalizar en Santiago y Valparaíso, tengo entendido. La vieja porota, así se llama la obra, que se va a presentar este viernes, pasado mañana, viernes 28 de agosto, a las 4 de la tarde, en el Teatro Municipal, ¿ya? Es un espectáculo unipersonal de creación original que combina con sutileza y humor el clown, el teatro gestual y la manipulación de objetos, invitando a reflexionar sobre la soledad y la memoria en la tercera edad. La propuesta escénica, creada e interpretada por la actriz y payasa Carla Gajardo, trazará una ruta de funciones gratuita que contempla su paso por Bulnes, Chillán, San Nicolás, San Carlos, Temuco, Frutillar y Santiago. El espectáculo está recomendado para mayores de 10 años, aunque va dirigido al adulto mayor, pero en general para toda la familia mayor de 10 años. Reitero, una simpática obra que no se lo puede perder. La vieja porota se llama, que va enfocado en la realidad que viven muchos adultos mayores. Este viernes 28 de agosto a partir de las 4 de la tarde, 16 horas, en el edificio de la cultura, Teatro Municipal, para que disfruten también junto a los suyos. La entrada, por supuesto, que es completamente liberada.

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1: 11 de la mañana, 25 minutos.
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1: Atención, se comunica el sensible fallecimiento de don José Santos Daniel Acuña Poblete. José Santos Daniel Acuña Poblete, que en paz descanse. Sus restos están siendo velados en el sector de Larqui Oriente. Sus funerales se realizarán en el cementerio de Bulnes en día y horario que serán confirmados oportunamente. Comunica empresa funeraria Las Camelias de Bulnes. También les quiero contar que nos ha llegado acá a nuestros estudios una llave de un vehículo que fue encontrado en calle Palacios, en la cercanía de la Escuela de Lenguaje El Unei. Calle Palacios, al final, cerca de El Unei, fue una llave de vehículo que puede ser una camioneta, ¿no? O similar. Está aquí en los estudios de Radio Camelia FM. Para la persona que extravió, parece que es de un vehículo Hyundai. Aquí en Camelia FM está la llave para que lo pueda pasar a retirar.

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0: Lindo clásico, ¿eh? Claro, junto a Miguel Gallardo, tu amante o tu enemigo. Les quiero contar una información que también tiene relación con nuestra comuna de Bulnes, porque autoridades regionales encabezaron el hito de firma simbólica de los proyectos adjudicados del Fondo Nacional de Proyectos Inclusivos, FONAPI 2026, iniciativa del Servicio Nacional de la Discapacidad, SENADIS, que este año destinó 107.625.500 pesos para la ejecución de 9 proyectos aquí en la región de Ñuble. Los recursos permitirán financiar iniciativas impulsadas por organizaciones de la sociedad civil, organismos públicos e instituciones de Ñuble, orientadas a generar mayores oportunidades de participación e inclusión para las personas con discapacidad, además de apoyar acciones dirigidas a personas autistas y personas cuidadoras. El Seremi de Desarrollo Social y Familia, Alan Ibáñez, destacó que más de 107 millones de pesos llegan a Ñuble para impulsar la inclusión de las personas con discapacidad. Queremos que estos recursos se transformen en oportunidades concretas y en proyectos que nazcan desde las propias comunidades, fortaleciendo una región donde todas las personas puedan participar y desarrollarse, indicó. Por su parte, la directora regional de SENADIS, Cheryl Quiroz, señaló que estos 9 proyectos permitirán generar nuevas oportunidades de participación, inclusión y desarrollo para las personas con discapacidad, personas autistas y también personas cuidadoras. Son iniciativas que recogen las necesidades de las comunidades y que podrán generar un impacto concreto en sus vidas. Los proyectos adjudicados consideran ámbitos como capacitación y desarrollo de habilidades laborales, cultura, deporte y recreación, autocuidado para personas cuidadoras, promoción de derechos, inclusión laboral y salud mental, entre otras áreas vinculadas con la participación social y la inclusión. De esta manera, estos fondos, FONAPI, permitirá fortalecer el trabajo que desarrollan distintas organizaciones e instituciones de Ñuble, llevando recursos directamente a iniciativas que buscan mejorar la calidad de vida y ampliar los espacios de participación de las personas con discapacidad en nuestra región. Bueno, a propósito de estos proyectos, ya decíamos, son 9, ¿no? Son 9 los proyectos que se van a ejecutar en Ñuble, de este Fondo Nacional de Proyectos Inclusivos, FONAPI, del Servicio Nacional de la Discapacidad, SENAD. Uno de ellos es de acá, de nuestra comuna de Bulnes, que se lo adjudicó la agrupación Yo Te Creo y Te Acompaño, que dirige Evelyn Astorga, y que tiene que ver ahí con talleres importantes para la familia sobre el cuidado y manejo de niños, niñas y adolescentes con el espectro autista. Bueno, Evelyn nos contó algunos detalles con respecto a este proyecto que se adjudicaron por un monto un poquito superior a los 6 millones de pesos.
1: Comentarle un poquito en qué consiste nuestro proyecto. La Fundación Yo Te Creo y Te Acompaño de Bulnes presentó un proyecto FONAPI 1, el cual fue adjudicado por un monto de 6.080.000 pesos, destinado a la capacitación de los papitos cuidadores de nuestros niños que son usuarios. La temática es principalmente herramientas para el control de la ansiedad, de las emociones, del estrés, que muchos de los papitos cursan debido a que la condición de nuestros niños es muy poco conocida y además muy poco comprendida por la sociedad. Aparte de eso, del apoyo psicológico, ellos también van a recibir talleres con una abogada, ya respecto a lo que es la ley del TEA, la ley de inclusión, y posterior a eso se va a recibir también un taller de comunicación para aquellos padres que tengan niños que son no verbales, no hablantes. Entonces estamos nosotros como fundación muy contentos porque este proyecto, yo lo manifesté de esa manera, o sea, va a salvar vidas. ¿Por qué? Porque nos vemos de repente tan sobrepasados por la poca comprensión, por el poco conocimiento que hay de esta condición, y además por cómo la sociedad, que aún no está preparada, puede malinterpretar las crisis de nuestros niños como pataletas, es que muchas de las mamitas y los papitos, que son usuarios de nuestra fundación, se han visto sobrepasados, muy colapsados. Entonces, en esta instancia, nosotros pensamos en darle la herramienta a los padres para que puedan también entregarle conocimiento y preparar a los niños para un futuro.
0: Muy interesante, loable la iniciativa, entonces, que tiene como objetivo apoyar, fortalecer el trabajo de las personas cuidadoras de personas con el trastorno del espectro autista, ¿no? Que, como decía Belín, muchas veces se ven sobrepasados, no saben cómo manejar bien la situación que puede estar afectando a sus hijos, hijas en general. El objetivo del proyecto es fortalecer el bienestar emocional, social y funcional de personas cuidadoras de personas con trastorno del espectro autista, mediante la implementación de un programa de autocuidado, apoyo psicoeducativo y desarrollo de habilidades de comunicación. Los resultados, bueno, lo que se quiere es fortalecer el autocuidado y disminuir el estrés en personas cuidadoras, desarrollar habilidades socioemocionales en personas cuidadoras y capacitar en estrategias de comunicación funcional para personas cuidadoras. Aquí no solamente pueden participar las personas que están dentro de la agrupación, sino que es amplia la invitación para todas aquellas personas en general que tienen esta situación, ¿no?, de cuidadores o cuidadoras de personas con el espectro autista. Son talleres de empoderamiento y fortalecimiento del rol de la persona cuidadora, autoestima, validación del rol y proyecto de vida, talleres de comunicación funcional, estrategias prácticas, uso de apoyo visual y elaboración de pictogramas, y taller de prevención de violencia, derecho a las personas con discapacidad, prevención de vulneraciones y canales de apoyo. Eso consiste este proyecto, entonces, que se adjudicó esta agrupación Yo Te Creo y Te Acompaña, de nuestra comuna de Bulnes, por un monto superior a los 6 millones de pesos para llevar a cabo estos talleres, reitero, dirigidos especialmente a las personas que son cuidadoras o cuidadores de personas en el espectro autista. Y es abierto a toda la comunidad que a lo mejor no pertenece a ninguna agrupación, pero tiene algún integrante de su familia en esta condición. Ya se va a estar informando más adelante los horarios y días en que se van a desarrollar estos talleres, así que estar atento también ahí en las redes sociales de la agrupación Yo Te Creo y Te Acompaño, de nuestra comuna de Bulnes. Felicitaciones ahí por este importante logro.

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9, solo 9 minutos nos están separando ya de las 12 horas. 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
1: 11 de la mañana, 57 minutos.
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4 años ya de la partida del gran Salo, de la magia de la tecnología, que reaparece con esa interpretación junto a Marcos Bosch. Oye, la moneda de 10 y 50 pesos cambiará en Chile, ¿eh? ¿Sabía usted eso, no? Moneda de 10 y 50 pesos cambiará en Chile. A ver, ¿de qué se trata esto? La moneda de 10 y 50 pesos tendrá un cambio en Chile. El Banco Central anunció una modernización en su fabricación que modificará el tamaño y el peso de algunos ejemplares, aunque, ojo, mantendrán su valor y convivirán con las que actualmente circulan, para que no se asusten personas que juntan monedas de 10 pesos, tienen a veces botellas, otros envases donde van juntando monedas de 10 o 50 pesos, la que menos se utilizan, aunque en algunas partes también se utiliza bastante. Bueno, uno de los cambios más notorios estará en la moneda de 10 pesos. La nueva versión será más pequeña, pasará de los actuales 21 milímetros de diámetro a 18,7 milímetros, además de tener un canto liso y un menor peso. Pese a esa diferencia, conservará el diseño que los chilenos conocen. Su incorporación está prevista para enero del próximo año, enero 2027, por lo que desde ese momento podrán encontrarse tanto monedas antiguas como nuevas en el comercio. En el caso de la moneda de 50 pesos, la modificación será menos visible. La moneda conservará sus 25 milímetros de diámetro y su imagen habitual, pero tendrá un peso inferior al de los ejemplares que hoy están en circulación. La nueva moneda de 50 pesos comenzará a distribuirse antes. Su llegada está programada para octubre de este año. Dentro de los cambios hay una nueva forma de fabricación, básicamente, ¿no? Según explicó el Banco Central. Se utilizará una tecnología que permite incorporar metales sobre un núcleo de acero mediante electricidad. La gerente tesorera del organismo, Cecilia Feliu, señaló que el procedimiento permite obtener una moneda con las mismas características, pero utilizando una tecnología de producción más eficiente. Se trata además de un sistema que ya tiene experiencia internacional. De acuerdo con los antecedentes entregados, se utiliza desde hace décadas en países como Canadá, Reino Unido, México, Colombia y Brasil, además de distintas naciones asiáticas. Un punto importante para quienes mantienen monedas antiguas en sus billeteras, alcancía o caja es que no tendrán que cambiarla ni dejarán de servir. Tendrán el mismo valor. El Banco Central recalcó que las actuales ejemplares de 10 y 50 pesos seguirán siendo válidos y mantendrán exactamente el mismo valor. La llegada de las nuevas versiones no significa el retiro inmediato de las anteriores, para que no se asusten.

Las 12 ya con 15 minutos, vamos a reiterar que tenemos acá los estudios, una llave de vehículo que fue encontrado en calle Palacios, a la altura del colegio El Unay, ¿ya? Palacios, a la altura de la escuela El Unay, fueron encontradas estas llaves de un vehículo, aparentemente de una camioneta. Si extravió usted, amigo o amiga, alguna de estas llaves o sus llaves, o alguien conoce de alguien, de alguna persona que la haya extraviado, para que le diga que pase aquí por los estudios de Radio Camelia, frente a la plaza, por calle Manuel Bulnes, a verificar si son las que pudo haber extraviado. Ya, es una llave de vehículo, me parece que puede ser de una camioneta, ¿no? Que están aquí en Camelia FM, fue encontrada esta mañana en calle Palacio, a la altura de la escuela El Lunes.

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Bien, pues estábamos con este destacado de la presente semana, Luis Fonsi, uno de sus últimos éxitos, tengo entendido, claro que sí, por supuesto lo presentamos también acá en nuestra programación de la 93.5, ya son las 12 con 22 minutos.

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1: 12 horas, 29 minutos.
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Cristian Castro nos entregaba esa canción Soledad. Nos separan ya 24 minutos de las 13 horas. Recuerda que a la 1 estamos con la noticia. Dentro de lo informativo vamos a destacar esta información que nos entrega la radio de la Cámara de Diputadas y Diputados de Chile, donde la Cámara precisamente pide modernizar el seguro escolar con foco en nuevos riesgos. También le contamos que el gobierno regional destinará recursos para actualizar el plan maestro de transporte urbano vigente del 2012. ¿Sabe lo que es la liofiliación? Bueno, el Consejo Regional de Ñuble aprobó 650 millones de pesos en proyectos de liofilización. Difícil la palabra, ¿no? Liofilización para abrir el mercado chino a agricultores locales. De esto y mucho más estaremos compartiendo con ustedes en nuestra noticia luego a la 1.

Bueno, le quiero contar también que la ministra de la Mujer, Judith Marín, junto al ministro de Justicia, Fernando Rabat, y la subsecretaria de la Mujer, María Rafael, anunciaron ayer martes el ingreso a la Cámara de Diputadas y Diputados del proyecto de ley que se llama Cautelares Reforzadas, que busca mejorar la respuesta frente a casos de violencia intrafamiliar y violencia contra las mujeres. La iniciativa apunta a fortalecer la continuidad de la protección durante los procesos judiciales y además mejorar la supervisión y coordinación en el cumplimiento de estas medidas. Durante la presentación, Marín sostuvo que la iniciativa busca entregar una protección continua a las víctimas de violencia intrafamiliar y de violencia contra la mujer. Agregó que también se buscan mayores consecuencias para quienes incumplan las medidas cautelares o mal utilicen o destruyan los dispositivos de monitoreo telemático. Uno de los cambios busca evitar vacío de protección cuando una causa pasa desde un tribunal de familia a un juzgado de garantía. Para ello se establecen reglas para mantener la supervisión judicial mientras se resuelven conflictos de competencia y se mandata la elaboración de un protocolo de coordinación entre tribunales de familia y penales. La propuesta también incorpora una nueva medida cautelar para prohibir el hostigamiento, amenaza u otro atentado contra la víctima, sus hijos o hijas, a través de cualquier medio, incluidos los espacios digitales. Además, los tribunales deberán pronunciarse cuando corresponda sobre medidas de protección para niños, niñas y adolescentes involucrados en el proceso. Otro de los ejes es el fortalecimiento del monitoreo y control. El proyecto amplía las facultades de los inspectores de seguridad municipal para colaborar en la fiscalización de las medidas cautelares. Elimina el requisito de formalización para solicitar supervisión mediante monitoreo telemático y precisa las consecuencias para quienes arranquen o inutilicen intencionalmente estos dispositivos. Asimismo, en tribunales de garantía integrados por más de 3 jueces o juezas, se podrá designar a uno con dedicación preferente para conocer materias de violencia intrafamiliar, buscando favorecer una tramitación más específica y una mayor continuidad en estas causas. La iniciativa propone además que el tribunal considere la entidad y circunstancia de incumplimiento de determinadas medidas cautelares al evaluar la procedencia de la prisión preventiva. Esto no implica una prisión preventiva automática, sino que el incumplimiento será considerado como un antecedente calificado para evaluar el peligro para la seguridad de la víctima. Bien, ¿eh? Cualquier medida que vaya en esa dirección de protección a la mujer, violencia intrafamiliar o violencia hacia la mujer en general, será, creo, bien recibida, ¿no? Se ingresó al Congreso, ¿no?, este proyecto. Vamos a ver cuánto se demora su discusión. Esperamos que no sea mucho.

0: Vicencio Navarro, artista nacional, que nos entregaba también esa canción, una canción que conocimos hace muchos años con Roberto Carlos, Cóncavo y Convexo, una versión más moderna. Ahí está, ahora aquí en la 93.5. Bien, nos vamos, gracias por estar junto a nosotros compartiendo nuestra programación, jornada ya de día miércoles, mitad de la semana, en el ombligo de esta última semana de agosto. Invitación cordial para reencontrarnos con Camila en su casa mañana, si Dios así lo quiere, pasadita a las 9 de la mañana. Pero usted no se separe de este punto del dial, luego ya estamos también con las noticias para que siga junto a nosotros. Un abrazo, que tenga buen día, cuídese mucho.
1: Muchas gracias. Una de mis canciones favoritas. ¡Venga!

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1: 12 horas, 59 minutos.
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Muy buenas tardes, bienvenidos a las noticias a través de Camelia FM, la radio de Bulnes, en esta jornada de día miércoles 26 de agosto. Vamos de inmediato a conocer informaciones en lo nacional, como es costumbre en el inicio de este informativo. Bueno, tras el traslado de aproximadamente 1.500 reos en un plazo de 10 días a la cárcel de La Laguna, en Talca, las autoridades dieron por culminada la operación Cancerbero. Según dieron a conocer las autoridades, solo la primera jornada del operativo, el pasado 13 de agosto, se transportaron 690 prisioneros en tres caravanas provenientes de Santiago, Talca y Cauquenes. En total se utilizaron 50 vehículos, entre blindados, buses de transporte y helicópteros de seguridad.

recursos para ser devueltos por diferentes justificaciones, cierre de comillas, y que buscan volver a otro recinto penitenciario con otras normas de seguridad donde están en su espacio de confort, señaló. En otra materia, el senador del Partido Comunista, Daniel Núñez, cuestionó la reforma de seguridad impulsada por el gobierno, apuntando que no sé qué estaba fumando el ministro Arrau cuando hizo esta reforma constitucional. Núñez sostuvo que, abre comillas, yo creo que a esta altura la reforma constitucional en materia de seguridad está muerta, cierre de comillas, añadiendo que fue algo con claros tintes autoritarios. Es así como Núñez agregó que, dijo, yo creo que aquí el ministro parecía más ministro de Pinochet que ministro de, digamos, de un gobierno democrático. Creo que esa reforma ya murió. Yo no veo por dónde pueden llegar los votos que necesitan, son 29. Basta que la oposición esté ordenada con sus parlamentarios electos, que somos 23, y ellos no pueden sacar los votos que se requiere, expresó. En otra materia, la ministra de Salud, May Chomalí, abordó los errores en los reportes ambientales de la Empresa Nacional de Petróleo respecto de la refinería Aconcagua, que están siendo investigados por fallas y omisiones en la información entregada a la Superintendencia de Medio Ambiente sobre emisiones ambientales. Y zanjó que, dijo, comillas, la justicia tendrá que definir la intencionalidad, cierre de comillas. Consultada además sobre los episodios de contaminación en Concón, Quintero y Puyuncaví, Chomalí señaló que estamos tratando de dar un giro de lo que ha ocurrido en los últimos años con mucho más foco en lo que es la prevención. Y sabemos que esta es una zona que se ha visto afectada a riesgos medioambientales, lo que para nosotros como sector salud no es prevención. El ex subsecretario Edgardo Riveros planteó que es parte del rol del presidente argentino Javier Milei ordenar a los representantes del Estado. Esto para evitar polémicas como la generada por la soberanía del Estrecho de Magallanes y que derivó en una nota de protesta por parte de Chile. El director del Centro de Estudios en Política Internacional de la Universidad Central sostuvo que fue conveniente, necesario además, la protesta que señaló Chile ante las declaraciones de un alto oficial de la Fuerza Aérea Argentina. Por lo tanto, creo, agregó, que eso era necesario y defiende lo que es el interés y la posición nacional, y eso ha tenido una respuesta de la Cancillería Argentina que a mi juicio es importante y hay que acogerla como positiva. El Servicio Nacional del Consumidor emitió una nueva alerta de seguridad para vehículos de la marca Ford, esta vez por una posible falla en el sistema de transmisión de camionetas F-150 comercializadas entre el 2015 y 2025. Según informó el organismo, 4.396 unidades se encuentran actualmente en manos de consumidores en Chile tras haber sido vendidas entre febrero 2015 y julio 2025. Ford Motor Company Chile, S.p.A., comunicó que los vehículos involucrados podrían experimentar un cambio de velocidad descendente inesperado debido al desgaste de conexiones eléctricas del sistema de transmisión, situación que podría provocar que las ruedas traseras patinen hasta que disminuya la velocidad. La falla podría generar una desaceleración repentina durante la conducción y ocasionar una pérdida de control del vehículo, aumentando el riesgo de un accidente, según señaló. El Centro Zonal de Meteorología Marina de Talcahuano emitió un aviso especial por la probabilidad de formación de nubes convectivas capaces de generar trombas marinas en sectores oceánicos y costeros comprendidos entre las regiones de Biobío y Los Ríos. El fenómeno está asociado al desplazamiento hacia el este y noreste de un sistema frontal acompañado de un área de bajas presiones ubicada frente a la zona centro-sur del país. De acuerdo con el aviso, las condiciones podrían presentarse desde este miércoles 26 de agosto hasta las 0 horas del jueves 27, afectando principalmente sectores costeros de las regiones de Biobío, la Araucanía y Los Ríos. El periodo de mayor atención está previsto este miércoles entre las 14 y las 21 horas. En la parte policial, un homicidio frustrado se registró durante la

madrugada de este miércoles en la comuna de Conchalí, luego de que individuos dispararan a un hombre de 61 años. Los hechos se habrían registrado cuando el hombre se encontraba al interior del domicilio, momento en que se escuchaban fuertes gritos. De acuerdo a lo que detalló el subcomisario Sebastián Duc, de la Brigada de Homicidios Centro Norte, al salir se percata la presencia de tres sujetos quienes lo invitan a acercarse. En ese preciso momento que uno de ellos extrae un arma de fuego con la cual efectúa al menos 6 impactos, impactando uno de ellos en el abdomen de la víctima, para luego estas personas darse a la fuga en dirección desconocida. También le contamos que Carabineros detuvo a 4 personas por su participación en un homicidio frustrado el pasado 21 de agosto en el pasaje Arado en la comuna de Pudahuel, lugar donde un adolescente de 17 años resultó herido gravemente tras ser atacado con armas blancas. Tras su formalización, 3 de ellos quedaron en prisión preventiva. Según los antecedentes de la investigación, la víctima se desplazaba por ese sector junto a su pareja, una niña de 15 años, en dirección hacia su domicilio. Entonces lo abordaron 3 hombres y una mujer que atacaron a la pareja y al padre de la muchacha, quien trató de frenar la agresión. En tanto, la Policía de Investigaciones capturó en las últimas horas a un sujeto de 25 años que estaría involucrado en el violento asalto perpetrado a una casa en sector La Cruz, región de Valparaíso, donde un niño de 7 años fue baleado. El antisocial fue formalizado por la Fiscalía Regional de Valparaíso por los delitos de homicidio frustrado, robo con violencia e intimidación, entre otros ilícitos, y quedó en prisión preventiva por al menos 90 días, plazo que se fijó para el desarrollo de la investigación. La subsecretaria de Relaciones Económicas Internacionales, Paula Esteves, informó que Chile y Estados Unidos están en una nueva etapa de las conversaciones destinadas a mejorar las condiciones de acceso de las exportaciones nacionales al mercado estadounidense, proceso que se desarrolla bajo un criterio serio y técnico y todavía está lejos de cerrarse. Esteves destacó que Washington ya presentó una primera propuesta que está siendo revisada por ambas partes. El objetivo de las conversaciones, según la autoridad de gobierno, es ampliar el universo de productos que queda exento de arancel. Para ello, los equipos negociadores revisaron cerca de 900 líneas arancelarias, con especial atención en sectores como salmones, frutas, hortalizas, maderas, vinos y sal.

Le contamos además que la ministra de la Mujer, Judith Marín, junto al ministro de Justicia, Fernando Rabat, y la subsecretaria de la Mujer, Marcia Rafael, anunciaron ayer martes el ingreso de la Cámara de Diputadas y Diputados del proyecto de ley llamada Cautelares Reforzadas, que busca mejorar la respuesta frente a casos de violencia intrafamiliar y violencia contra las mujeres. La iniciativa apunta a fortalecer la continuidad de la protección durante los procesos judiciales y mejorar la supervisión y coordinación en el cumplimiento de estas medidas. Durante la presentación, Marín sostuvo que la iniciativa busca entregar una protección continua a las víctimas de violencia intrafamiliar y de violencia contra la mujer. Agregó que también se buscan mayores consecuencias para quienes incumplan las medidas cautelares o mal utilicen o destruyan los dispositivos de monitoreo telemático. Uno de los cambios busca evitar vacío de protección cuando una causa pasa desde un tribunal de familia a un juzgado de garantía. Para ello se establecen reglas para mantener la supervisión judicial mientras se resuelven conflictos de competencia y se mandata la elaboración de un protocolo de coordinación entre tribunales de familia y penales. La propuesta también incorpora una nueva medida cautelar para prohibir el hostigamiento, amenaza u otro atentado contra la víctima, sus hijos o hijas, a través de cualquier medio, incluido los espacios digitales. Además, los tribunales deberán pronunciarse cuando corresponda sobre medidas de protección para niños, niñas y adolescentes involucrados en el proceso. Otro de los ejes es el fortalecimiento del monitoreo y control. El proyecto amplía las facultades de los inspectores de seguridad municipal para colaborar en la fiscalización de las medidas cautelares. Elimina el requisito de formalización para solicitar supervisión mediante monitoreo telemático y precisa las consecuencias para quienes arranquen o inutilicen intencionalmente estos dispositivos.

0: Vamos a contar además que la policía brasileña está investigando la muerte de Silvia Gatica Pérez, una bailarina chilena de 32 años que fue encontrada sin vida al interior de la habitación del hotel en que se hospedaba en Salvador de Bahía. La también profesora de danza había viajado para participar en el Fit Dance Con 2026, uno de los mayores eventos de baile realizado en el Centro de Convenciones de Salvador. De acuerdo al periódico Massa de Salvador de Bahía, la chilena formaba parte de un grupo de más de 30 personas que estaba en Salvador para ensayar una presentación de danza. Durante los preparativos, la bailarina dejó a su compañero para volver a la habitación y descansar, sin embargo, no regresó. Fue ahí que sus amigos fueron al hotel a buscarla y la encontraron inconsciente. Se les solicitó la presencia del servicio de atención móvil de urgencia, pero los equipos de emergencia constataron que ya había fallecido. La policía maneja la hipótesis de una crisis epiléptica, ya que una cercana le mencionó que padecía de esto, pero la causa de la muerte aún no ha sido confirmada. Según la Policía Civil de Bahía, inicialmente no se encontraron señales evidentes de violencia en el lugar. Vamos a revisar información en el ámbito legislativo con notas que nos proporciona la radio de la Cámara de Diputadas y Diputados de Chile. Bueno, la Cámara pide modernizar el seguro escolar con foco en nuevos riesgos. La sala solicitó al Ejecutivo actualizar el beneficio, incorporando la prevención y atención de riesgos físicos, psicosociales y ambientales, además de mejorar prestaciones médicas y reconocer lesiones psicológicas y emocionales.
1: Por medio de una resolución, la Cámara acordó solicitar al Ejecutivo que instruya a la Superintendencia de Seguridad Social y a los Ministerios de Educación y de Salud una modernización del seguro escolar. El requerimiento, que sumó 102 votos a favor, 3 en contra y 28 abstenciones, plantea realizar un estudio integral de actualización del beneficio que incorpore un componente preventivo siguiendo el estándar del seguro laboral. La solicitud también sugiere incluir protocolos contra el acoso y el ciberacoso, ajustar las prestaciones económicas al costo de la vida actual, mejorar las prestaciones médicas integrando la red pública y privada, reconocer las lesiones psicológicas y emocionales como consecuencia de contingencias académicas. Asimismo, plantea incorporar riesgos asociados a contaminación, intoxicaciones y enfermedades contagiosas en establecimientos educacionales y modernizar la gestión del seguro escolar mediante tecnologías de la información y trazabilidad administrativa.
0: Le contamos además que diputados piden retomar proyecto del tren Santiago-Valparaíso. La iniciativa aprobada por la sala busca asegurar la continuidad del proyecto ferroviario y del plan Trenes para Chile, evitando su paralización o abandono definitivo.
2: Solicitar al presidente de la República el reingreso del decreto de adjudicación del estudio integral del proyecto ferroviario Tren Santiago-Valparaíso, permitiendo la reanudación inmediata de su tramitación administrativa, es el fin de una solicitud de resolución aprobada por la Cámara. El texto, como apuntó el diputado Nelson Venegas, advierte que el retiro del decreto desde la Contraloría paralizó un proyecto público ya financiado, licitado y respaldado, que además aporta a la equidad territorial.
3: Esto es un atentado no solo contra el proyecto propiamente tal, sino que, insisto, contra la política nacional que se estableció no por un gobierno, sino que por el Estado de Chile para profundizar y desarrollar la política de trenes para Chile. Este proyecto es económicamente rentable porque tiene la posibilidad de incorporar carga. Para la gente que vive también al interior de la región de Valparaíso es fundamental porque sirve como vía de conexión también hacia Calera, hacia Limache, hacia Yayay. Por lo tanto, es un buen proyecto. Además, es ambientalmente sustentable.
2: La iniciativa, que registró 79 votos a favor y 48 abstenciones, también pide asegurar la continuidad del referido proyecto y del plan Trenes para Chile, evitando su paralización o abandono sin evaluaciones técnicas debidamente fundadas.
0: Y además le contamos que preocupa a diputados propuesta del SAG para comercializar semillas. A través de un acuerdo aprobado en sala, la Cámara puso de relieve el impacto que tendría una nueva política del Servicio Agrícola y Ganadero en materia de comercialización de semillas campesinas criollas, tradicionales y ancestrales.
4: Manifestar al presidente de la República su preocupación por los eventuales efectos de la propuesta del Servicio Agrícola y Ganadero, que establece requisitos para comercializar semillas campesinas, criollas, tradicionales y ancestrales, es el objetivo de un acuerdo aprobado por la Cámara por 119 votos a favor y 7 abstenciones. La diputada Consuelo Veloso planteó la inconveniencia de esta política, en particular para el ámbito campesino y las prácticas ancestrales de los pueblos originales.
5: Es un problema tremendo que hoy día se le pongan estas restricciones a ese intercambio que podría convertir en una imposibilidad total para quienes ya tienen arraigadas en su forma de, como una forma de intermediación cultural, pero sin duda también de subsistencia y de soberanía alimentaria. Aproximadamente van a ser afectados 175.000 unidades de pequeña agricultura, 166.000 usuarios de INDAP y 52.000 personas de pueblos originarios. Esta regulación lamentablemente no considera suficientemente las diferencias entre las costumbres que ya estaban implementadas durante tanto tiempo y lo que significa una explotación económica o financiera.
4: El acuerdo expone que, en muchos casos, se trata de semillas que no responden originalmente a una lógica comercial, sino al trabajo cotidiano de comunidades que las han guardado de una temporada a otra. Así, su conservación representa no solo una práctica agrícola, sino también una forma de preservar diversidad, conocimientos, identidad y patrimonio. Finalmente, la solicitud cuestiona la falta de participación informada de la comunidad, con problemas en el acceso y difusión de esta política.

0: Te agradecemos a la radio de la Cámara de Diputadas y Diputados por las informaciones que también nos entregan a esta hora aquí en la 93.5. Vamos a hacer una pausa comercial y luego regresamos con el recorrido informativo a nivel regional.
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2: 1:27 p.m.
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0: Ya estamos de regreso con más información en este recorrido informativo regional. En el Salón Procere del Gobierno Regional de Ñuble se desarrolló una nueva sesión de la Mesa Regional de Transportes, la cual fue encabezada por el Jefe Regional de Infraestructura y Transporte, Ricardo Pavés, y cuyo principal acuerdo fue destinar recursos del Gobierno Regional para actualizar el Plan Maestro del Sistema de Transporte Urbano de Chillán y Chillán Viejo, instrumento que data del año 2012 y que tras 14 años requiere una revisión profunda para responder a la nueva realidad de la conurbación. La presentación técnica realizada por el Programa de Vialidad y Transporte Urbano, SECTRA, organismo de la Subsecretaría de Transporte y Telecomunicaciones, evidenció que el parque vehicular ha crecido sostenidamente, el uso de suelo se ha expandido hacia la periferia y los patrones de movilidad han cambiado de manera significativa, lo que justifica la necesidad de una nueva cartera de proyectos que permita mejorar la eficiencia del transporte y la calidad de vida de los habitantes. El jefe regional de Infraestructura y Transporte, Ricardo Pavés, destacó el valor de la instancia y el compromiso asumido.
1: Una excelente mesa de trabajo en materia de transporte. La mesa del día de hoy está enfocada específicamente en revisar el estudio de movilidad o de transporte que se realizó el año 2012, de las cuales nacieron algunas obras que se están ejecutando y otras que se están proyectando, revisar cuáles fueron los alcances, pero principalmente revisando también toda la movilidad, ya no solamente enfocarnos en materia de transporte público, sino que también la derivación también de los espacios necesarios para la ciclovía y otro. Hoy fue una jornada enriquecedora con los diferentes actores como el CEREMI, los jefes de división, funcionarios también de las diferentes reparticiones, lo que nos ha permitido hacer un análisis completo de la capital regional. Como gobierno regional también hemos visualizado la necesidad de seguir generando inversión en esta materia, por lo tanto ya comprometimos los recursos para la actualización del plan de transporte de Chillán y Chillán Viejo, lo que nos va a dar también una mirada al futuro de la capital regional y los futuros proyectos que se tienen que generar para poder seguir teniendo una buena movilidad.
0: Por su parte, el CEREMI de Transporte y Telecomunicaciones, Omar Sandoval, valoró el trabajo articulado y el respaldo financiero del gobierno regional.
2: Bueno, magnífica en realidad que nos hayamos podido reunir todos los que integran el transporte, el gobierno regional, los operadores, la Seremi de Transporte, los profesionales del gobierno regional y la Seremi de Transporte. Me parece estupendo porque así podemos ir planificando la ciudad. Esta iniciativa de que va a financiar el gobierno regional es muy importante, no solo para la Seremi de Transporte, sino para la región en general, y es gratificante que estas iniciativas se puedan llevar adelante. Bueno, en 2012 se tomó una muestra, se hizo un levantamiento, se definieron algunos proyectos, algunos se terminaron, otros están en ejecución todavía, pero la movilidad cambió del año 2019 en adelante, y es la actualización que se hizo en 2023, y ahora este nuevo plan maestro, naturalmente que nos va a generar las nuevas directrices de cómo se va a mover la ciudad, cuál es la tecnología que se puede incorporar, y hay que tomar en cuenta todas esas dinámicas que en el transporte dentro de la ciudad y dentro de la región. Me parece excelente, extraordinario, creo que es una muy buena iniciativa, que el gobierno regional incorporándose con el financiamiento, involucrándose en lo que significa este nuevo diseño para la ciudad, es muy, muy relevante.
0: En tanto, el presidente de la Asociación Gremial de Dueños de Taxibuses de Chillán, Humberto Llanos, apreció la disposición al diálogo y la apertura para incorporar la visión del gremio.
3: Se valora siempre la disposición a conversar y que como gremio nos hagan parte de este tipo de iniciativas donde nos dan a conocer la carta de navegación de los proyectos que se vienen para el sector de transporte. Hoy día somos capital regional y merecemos conocer y opinar acerca de la infraestructura y los proyectos que se van a ejecutar en los próximos años. Nuestra visión hoy día, que lo que puede aportar, es que necesitamos mejorar los tiempos de desplazamiento, fomentar el transporte público a través de infraestructura asociada, y por lo menos siempre hemos notado la buena disposición del gobierno regional en avanzar en ello. Hasta hoy día el transporte se ha mejorado significativamente con incorporación de tecnología, con frecuencia, pero estamos completamente al día en lo que es infraestructura asociada, así que está la voluntad, esperamos que se pueda ver reflejado en los próximos años.
0: La actualización del Plan Maestro permitirá generar una nueva cartera de proyectos de inversión con una mirada de futuro que considere el crecimiento urbano, la incorporación de tecnologías, el fomento del transporte público y la movilidad activa, en línea con el objetivo de consolidar a la conurbación Chillán-Chillán Viejo como un centro de servicios y comercio sustentable, integrado e inclusivo para todas las personas. La mesa contó con la participación de Seremi Transporte y Telecomunicaciones, Omar Sandoval, la coordinadora de la Unidad Operativa de Control de Tránsito, Marcela Rebolledo, el gestor regional Programa de Vialidad y Transporte Urbano, César Ibacachi, el presidente de la Asociación Gremial de Dueños de Taxibuses de Chillán, Humberto Llano, y los jefes regionales de Presupuesto, Juan Parada, y de Planificación y Desarrollo, Eric Solo de Saldívar, junto a respectivos equipos técnicos. En la próxima sesión se tratará la situación de transporte en las demás comunas de la región. Le contamos además que el Pleno del Consejo Regional de Ñuble aprobó por unanimidad la asignación de 650 millones de pesos a la Universidad del Biobío para la ejecución de un innovador proyecto de transferencia en liofilización de agroproductos. La iniciativa aborda un problema de la región en la falta o la alta dependencia de la venta de fruta fresca o congelada, formatos que suelen generar pérdidas post cosecha y acotadas posibilidades de margen comercial. Frente a esta brecha, la liofilización, un proceso de deshidratación a baja temperatura, emerge como la alternativa para agregar valor en origen, reducir mermas y diversificar la oferta exportable. El proyecto contempla la instalación de un laboratorio en el campus Fernando May de la Universidad del Biobío, equipado con un liofilizador de 100 a 200 kilos, sistema de calentamiento por radiación y cámara de congelado a 60 grados bajo cero. El gobernador regional, Oscar Crisóstomo, resaltó la iniciativa y al respecto detalló.
4: Esto va a permitir poder beneficiar a cerca de 50 productores, cerca de 30 empresas, con una perspectiva también exportadora hacia China, aumentando el valor agregado de los productos que tiene nuestra región de Ñuble, y lo que hemos acordado también el Consejo Regional es constituir un comité de seguimiento para poder verificar que cada uno de los recursos que estamos invirtiendo efectivamente tiene un impacto en la agricultura en nuestra región de Ñuble, que se une a otras iniciativas bien relevantes, como el proyecto que estamos ejecutando con el INEA de fruticultura, que permite ampliar las variedades productivas de nuestra región. Así que creo que todo esto se encadena y nuestra responsabilidad es efectivamente encadenar cada una de estas iniciativas para que efectivamente llegue a los productores y genere crecimiento en Ñuble.
0: En tanto, el académico de la Universidad del Biobío y encargado del proyecto, Luis Segura Ponce, destacó que el objetivo fundamental es fortalecer las capacidades técnicas, productivas y comerciales de pequeños productores y pymes frutícolas para avanzar hacia procesos de post-cosecha con valor agregado y una inserción más indirecta en mercados internacionales. Como parte de los resultados esperados, la Casa de Estudio busca validar un portafolio de productos liofilizados regionales con especificaciones técnicas, ensayo de vida útil, packaging, eso es, y documentación regulatoria, además de capacitar a las empresas participantes en el diseño de una oferta exportable ajustada a los costos y normas del país asiático. La iniciativa está dirigida a productores y pymes agroalimentarias situadas en comunas con marcada orientación frutícola, tales como Coihueco, San Carlos, Ñiquén, Chillán y San Nicolás. La intervención incluirá a 50 productores para el inicio del proceso de liofilización y gestión asociativa, así como capacitaciones directas y asistencia técnica especializada para 30 empresas con potencial exportador. El proyecto no solo involucra la habilitación física de la planta piloto y la compra de materiales, insumos o reactivos, sino que se integrará con otras políticas de fomento regional ya en marcha. El presidente de la Comisión de Fomento Productivo, Dalibor Franulich, al respecto indicó.
4: Estamos muy contentos, no solo específicamente por la provincia de Punilla, que en gran parte es la zona más agrícola que tenemos desde el punto de vista de frutos secos, por ejemplo, la arándano, la cereza, ese tipo de frutas, sino que solamente, específicamente por las tres provincias, por la región completa. Son más de 650 millones los que se acaban de aprobar, que van a ser ejecutados a través de la Universidad del Biobío para la deshidratación de estos frutos y para poder mejorar la exportación, en este caso a China. Contento porque fue con aprobación unánime por parte de todos los consejeros y específicamente de nuestro presidente, del don Oscar Crisóstomo, nuestro gobernador. Así que felices por poder ejecutar esta plata que en estos tiempos tanta falta hace.
0: Entre las especies principales a procesar se encuentran frutos rojos como arándano, frambuesa, frutilla, moras y cerezas, además de manzanas, peras y ciruelas. No obstante, el consejero y vicepresidente de la Comisión de Fomento Productivo, Wilson Ponce, manifestó su interés en ampliar el abanico a otras especies tradicionales de la zona.
5: Bueno, sin duda muy contento por este proyecto que nos presentaron, ¿no es cierto?, al gobierno regional, que va a permitir diversificar productos y también abrir nuevos mercados. Yo creo que el tema del mercado chino es una gran oportunidad también para los productores agrícolas y particularmente para aquellos que están ligados al rubro silvopecuario y particularmente de las frutas. De hecho, ya se está trabajando con algunas acá en la zona de Diguillín y de Punilla, pero yo también le planteé la posibilidad a la universidad, ¿no es cierto?, de incorporar, por ejemplo, el fruto de la papaya, que se produce justamente en zonas como Copquecura, también ahí entre Huaco y también algo en Coelemu, pero principalmente en Copquecura, porque creo que les podría dar una oportunidad también de nuevos mercados y oportunidades de desarrollo y más ingresos a los productores de la papaya, que forman parte también de este proyecto de fruticultura sostenible que estamos impulsando en las comunas de aquí en la región de Ñuble. Así que creo que es necesario también la vinculación de la universidad con los agricultores, con las distintas asociaciones y con los grupos que ya están organizados para ver lo que realmente necesitan y cómo pueden potenciar sus productos y mejorar también su ingreso abriendo estos nuevos mercados que son muy necesarios para el desarrollo agrícola de nuestra región.
0: Bueno, una inversión de 2.563 millones de pesos realizará el Ministerio de Obras Públicas para concretar el proyecto Mejoramiento Borde Costero Perales Lado Sur Estero Coelemu, iniciativa de la Dirección de Obras Portuarias que actualmente se encuentra en proceso de licitación pública y que permitirá transformar este sector costero en un nuevo espacio para el encuentro, la recreación y el desarrollo turístico de la comuna, además de brindar seguridad a la comunidad ante posibles marejadas. Para dar la buena noticia a la comunidad, las autoridades regionales lideradas por el delegado presidencial de Ñuble, Diego Sepúlveda, junto a Seremi del MOP, Luis Carrasco, llegaron hasta ese sector costero de la provincia de Itata para anunciar la publicación de la licitación y explicar los alcances de las obras. El proyecto considera un paseo costero de aproximadamente 180 metros lineales y 3.200 metros cuadrados de espacios públicos, incorporando estacionamientos, áreas verdes, juegos infantiles, mobiliario urbano, iluminación señalética, accesibilidad universal y obra para el manejo de agua y lluvia. El delegado presidencial de Ñuble, Diego Sepúlveda, destacó que la inversión permitirá generar nuevas oportunidades para Perales y sus habitantes.
6: Muy contento porque hoy día se inicia el camino para que Ñuble tenga una nueva costanera. Con una inversión superior a los 2.500 millones de pesos por parte del Ministerio de Obras Públicas, el sector de Perales, aquí en la comuna de Coelemu, va a contar con una nueva infraestructura. Más estacionamientos, acceso universal a la playa, también juegos para niños y sobre todo un borde costero seguro ante marejadas nos permite entrar inversión al sector de Perales en la comuna de Coelemu, más empleo, más seguridad y sobre todo, como lo ha pedido el presidente José Antonio Kast, que estas obras dignifiquen la calidad de vida de las personas.
0: El Seremi de Obras Públicas, Luis Carrasco, resaltó que el proyecto busca entregar infraestructura de calidad y mayor seguridad a la comunidad.
7: Bueno, acabamos de culminar esta reunión en conjunto con la comunidad de Perales, las autoridades regionales, ¿cierto? Nuestro delegado presidencial, Diego Sepúlveda, nuestro alcalde de Coelemu, delegado provincial, y la comunidad de Perales, para anunciar, ¿cierto?, como Ministerio de Obras Públicas que estamos publicada la licitación para el mejoramiento del borde costero acá en el sector de Perales, que es una obra integral que viene a brindar mayor seguridad, ¿cierto?, en el caso de eventos de marejadas, impidiendo el paso del agua hasta los sectores urbanos, pero además de eso es un mejoramiento integral con un acceso universal, con estacionamiento, zona de juego también para la familia, los niños, sombreadero, en fin, es un proyecto muy importante que también va a permitir un desarrollo turístico y económico del sector. Así que como Ministerio de Obras Públicas, a través de nuestra Dirección de Obras Portuarias, muy contentos de estar culminando este proceso con la licitación ya del proyecto y esperamos prontamente estar anunciando la adjudicación.
0: La iniciativa contempla además 14 estacionamientos, 6 accesos vehiculares a terrenos particulares, 2 rampas peatonales, 2 escaleras y canalización de agua lluvia, configurando un espacio más seguro y accesible para la comunidad. El alcalde de Coelemu, Alejandro Pedreros, valoró el impacto que tendrá la obra para ese sector.
8: Un feliz día para el sector costero, para nuestra comuna de Coelemu. Agradecer a todas las autoridades que nos acompañaron la mediodía de hoy, nuestro delegado presidencial, nuestro delegado provincial, nuestro seremi de obras públicas de la región de Ñuble y también, por cierto, al director de la DOP Vivo Vivo. Un proyecto muy esperado, muy anhelado, ¿no es cierto?, que no solamente nos va a venir a potenciar en términos turísticos de infraestructura, sino también a entregar mayor seguridad a las personas. Estamos muy, muy contentos porque esto, sin duda, es una obra que la comunidad ha esperado por muchos años y que hoy día podemos entregar entonces mayores certezas a su concreción. Entendemos que el proceso de licitación ya está en curso, por lo tanto, esperamos que de aquí a final de año, de lo que queda de 2026, ya tengamos, ¿no es cierto?, adjudicadas las obras con la empresa comprometida en su construcción. Así que contento y agradecido por nuestras autoridades, contento, ¿no es cierto?, por el apoyo que estamos recibiendo en una infraestructura tan relevante, ¿no es cierto?, que llega desde el gobierno de Chile.
0: Desde la comunidad, la presidenta de la Junta de Vecinos de Perales, Marta Enríquez, destacó que el proyecto responde a una necesidad largamente planteada por sus vecinos.
9: Estábamos muy preocupados por esto y trabajamos duramente porque saliera esto y lo sentimos orgullosa y contenta porque el avance como turista de nuestro sector va a ser el turismo algo muy grato para nosotros y va a traer recursos a nuestra playa que ya se veía muy abandonada, pero este proyecto es inmensamente grande y bonito y va a quedar una playa excelente, bonita, como lo necesitamos, agradeciéndole a las autoridades que nos dan el apoyo hoy día, que lo han apoyado con esta iniciativa para nuestro sector, para los turistas y también para los que vendimos nuestros productos. Va a salir Perales adelante y trabajando por la otra parte que falta, porque todavía nos falta mucho más para proteger nuestro pueblo. Y tenemos que avanzar porque es un pueblo muy bonito como turismo, es muy lindo, muy hermoso, nuestro Perales que pertenece a nuestra comuna de Coelemu. Y tenemos que vivir y vivir más tranquilo. Esta es una seguridad para nuestra familia, para los turistas y para toda nuestra población de Perales.
0: En otra materia, autoridades regionales encabezaron el hito de firma simbólica de los proyectos adjudicados del Fondo Nacional de Proyectos Inclusivos, FONAPI 2026. Iniciativa del Servicio Nacional de la Discapacidad, SENADI, que este año destinó 107.625.500 pesos para la ejecución de 9 proyectos en la región de Ñuble. Los recursos permitirán financiar iniciativas impulsadas por organizaciones de la sociedad civil, organismos públicos e instituciones de Ñuble, orientadas a generar mayores oportunidades de participación e inclusión para las personas con discapacidad, además de apoyar acciones dirigidas a personas autistas y personas cuidadoras. El Seremi de Desarrollo Social y Familia, Alan Ibáñez, al respecto destacó.
10: Más de 107 millones de pesos llegan a Ñuble para impulsar la inclusión de las personas con discapacidad. Siempre hemos señalado desde el gobierno del presidente José Antonio Kast, queremos que estos recursos se transformen en oportunidades concretas y en proyectos que nazcan desde las propias comunidades, fortaleciendo así una región donde todas las personas puedan participar y desarrollarse.
0: Por su parte, la directora regional de SENADIS, Cheryl Quiroz, al respecto también señaló.
11: Estos 9 proyectos permitirán generar nuevas oportunidades de participación, inclusión y desarrollo para las personas con discapacidad, personas autistas y también personas cuidadoras. Son iniciativas que recogen las necesidades de las comunidades y que podrán generar un impacto concreto en sus vidas.
0: Los proyectos adjudicados consideran ámbitos como capacitación y desarrollo de habilidades laborales, cultura, deporte y recreación, autocuidado para personas cuidadoras, promoción de derechos, inclusión laboral y salud mental, entre otras áreas vinculadas con la participación social y la inclusión. De esta manera, FONAPI 2026 permitirá fortalecer el trabajo que desarrollan distintas organizaciones e instituciones de Ñuble, llevando recursos directamente a iniciativas que buscan mejorar la calidad de vida y ampliar los espacios de participación de las personas con discapacidad en la región. Decíamos que son 9 los proyectos aprobados en esta oportunidad y uno de ellos corresponde acá a nuestra comuna de Bulnes. En este caso, la agrupación Yo Te Creo y Te Acompaño, dirigida por Evelyn Astorga. Sobre este proyecto, su participación dentro de la comunidad y el significado de contar con estos recursos, Evelyn Astorga, reitero, presidenta de la agrupación Yo Te Creo y Te Acompaño de Bulnes, indicó.
12: Comentarle un poquito en qué consiste nuestro proyecto. La Fundación Yo Te Creo y Te Acompaño de Bulnes presentó un proyecto FONAPI 1, el cual fue adjudicado por un monto de 6.080.000 pesos destinado a la capacitación de los papitos cuidadores de nuestros niños que son usuarios. La temática es principalmente herramientas para el control de la ansiedad, de las emociones, del estrés, que muchos de los papitos cursan debido a que la condición de nuestros niños es muy poco conocida y además muy poco comprendida por la sociedad. Aparte de eso, del apoyo psicológico, ellos también van a recibir talleres con una abogada, ya respecto a lo que es la ley del TEA, la ley de inclusión, y posterior a eso se va a recibir también un taller de comunicación para aquellos padres que tengan niños que son no verbales, no hablantes. Entonces estamos nosotros como fundación muy contentos porque este proyecto, yo lo manifesté de esa manera, o sea, va a salvar vidas. ¿Por qué? Porque nos vemos de repente tan sobrepasados por la poca comprensión, por el poco conocimiento que hay de esta condición, y además por cómo la sociedad, que aún no está preparada, puede malinterpretar las crisis de nuestros niños como pataletas, es que muchas de las mamitas y los papitos que son usuarios de nuestra fundación se han visto sobrepasados, muy colapsados. Entonces, en esta instancia, nosotros pensamos en darle la herramienta a los padres para que puedan también entregarle conocimiento y preparar a los niños para un futuro.
0: Bueno, dentro de los objetivos de este proyecto adjudicado por esta fundación acá en nuestra comuna de Bulnes, está fortalecer el bienestar emocional, social y funcional de personas cuidadoras de personas con trastorno del espectro autista, mediante la implementación de un programa de autocuidado, apoyo psicoeducativo y desarrollo de habilidades de comunicación, fortalecer el autocuidado y disminuir el estrés en personas cuidadoras, desarrollar habilidades socioemocionales en personas cuidadoras y capacitar en estrategia de comunicación funcional para personas cuidadoras. Esto permitirá entonces realizar estos talleres, taller de empoderamiento y fortalecimiento del rol de la persona cuidadora, como es autoestima, validación del rol y proyecto de vida, talleres de comunicación funcional, estrategias prácticas, uso de apoyos visuales y elaboración de pictogramas, además de taller de prevención de violencia, derecho de las personas con discapacidad, prevención de vulneraciones y canales de apoyo. Aquí también se hace una amplia invitación a todas las personas que tengan entonces a su cuidado personas del espectro autista y que no pertenecen a lo mejor a ninguna agrupación, para que también puedan participar de estos talleres que son muy importantes de apoyo, especialmente ahí a las personas cuidadoras. Estos talleres se van a realizar próximamente, ¿no? Se va a estar informando a través de redes sociales y seguramente también a través de nuestra emisora el día y horario que van a realizarse. Esta mañana visitó nuestra comuna el seremi de gobierno, Marco Muñoz, quien tuvo una reunión en primeras horas con la Unión Comunal de Juntas de Vecinos, donde se le plantearon algunas inquietudes para buscar también soluciones a ello. En su visita acá a nuestra emisora, el seremi de gobierno, Marco Muñoz, decíamos, nos contó lo siguiente con respecto a esta reunión.
13: Así es, nos habíamos reunido anteriormente con la Unión Comunal de la Junta de Vecinos de acá de la comuna de Bune y habíamos quedado comprometidos. Ellos nos habían solicitado la posibilidad de que nos pudiese acompañar en sus reuniones el director de Vialidad, también el Seremi de Bienes Nacionales. Habían muchas consultas con respecto a caminos, con respecto a conectividad, pero también con regularización de propiedades. Así es que estuvimos ahí desde muy temprano junto a ellos, a las 9 de la mañana nos reunimos ahí y pudimos tener un diálogo y una conversación bastante interesante. Nos fuimos con hartas tareas, estamos en la medida de lo posible haciendo este levantamiento de información, pero al problema buscar una solución. Así es que los vecinos quedaron muy contentos porque ellos también a su vez transmiten esa información en sus sectores y en las comunidades. Nosotros somos convencidos de que las políticas públicas se construyen en base a la participación ciudadana, así es que fue muy productivo y bueno, ahora nos quedamos comprometidos para traer a otras autoridades más. Lo importante es que nos podamos presentar con ellos, que nos puedan conocer, pero principalmente que podamos trabajar de la mano, en conjunto. Así es que muy contento por el resultado de la reunión del día de hoy.
0: Bueno, imagino que dentro de las problemáticas que usted nos señala, lo más urgente es la situación de camino, ¿no? En esta época del año, vialidad y todo el trabajo que tiene que realizar.
13: Exactamente, sobre todo con el frente de mal tiempo que tuvimos hace algunas semanas, que fue realmente bastante desastroso, principalmente en temas de caminos, en toda la región. Entonces, eso es lo que yo también le transmití a los vecinos, que son 21 comunas, que todas las uniones comunales tienen requerimientos, que a veces los recursos y los tiempos no van de la mano al mismo tiempo con la celeridad que uno quisiera. Bien. Pero sí, obviamente, ponerlos en tabla y poder dar una pronta solución y respuesta principalmente para ellos. Pero sí, también nosotros estamos contentos porque desde que ocurrió el primer sistema frontal ya llevamos un 98% de avances en la reposición de los caminos y también de los puentes. Y eso habla también del compromiso de nosotros, de nuestro gobierno y principalmente también del MOB y de Vialidad, que pudieron actuar con mucha rapidez para dar pronta solución y conectividad a nuestros vecinos.
0: Bueno, también el seremi de gobierno, Marco Muñoz, aprovechó la instancia de informar a la comunidad que ya se encuentra disponible la postulación a Capital Semilla Modo Empleo.
13: Yo traigo muy buenas noticias porque ya a contar del día de ayer, del día martes, comenzó el Capital Semilla Modo Empleo, que ya llegó a nuestra región de Ñuble. Así es que para todas aquellas personas que se encuentran desempleadas y que tienen alguna idea de negocio que podría transformarse en una fuente de trabajo, esta oportunidad es para todos ellos. Así que a contar del día de ayer, martes, ya se abrió esta nueva convocatoria del Capital Semilla Modo Empleo, que pertenece a Cercotec. Esta iniciativa lo que busca es apoyar a personas desempleadas que quieran emprender y generar una nueva oportunidad laboral aquí en nuestra región de Ñuble. El presupuesto que está asignado para este programa son más de 2.500 millones de pesos y las postulaciones van a estar abiertas hasta el 8 de septiembre. Yo invito a todos nuestros auditores que puedan postular en la página de Cercotec, que es www.cercotec.cl. Muchos se preguntarán, ¿quiénes pueden postular? Pues bueno, los jóvenes de 18 a 29 años, las mujeres también de 30 a 54 años, las personas también de 55 años o más. Es muy amplia la convocatoria. Yo también quiero recalcar que esta iniciativa es parte de Modo Empleo, que es, o que articula más bien, más de 120.000 oportunidades laborales mediante inversión pública, inversión privada, incentivos también a la contratación y apoyo al emprendimiento. Generalmente hoy en día se hace toda la postulación de manera online, ya donde uno tiene que hacer llegar su propuesta de negocio o de emprendimiento. Generalmente también se graba un video de 29 segundos aproximadamente, un Canva, donde uno explica a grandes rasgos el porqué de esta idea de negocio. Y como consejo yo siempre le digo a las personas que trate de que sea una idea de negocio que pueda perdurar en el tiempo, pero que también pueda generar empleo. Eso es lo importante. Hoy en día estamos atravesando lamentablemente una crisis desde el punto de vista de la empleabilidad, y nuestra región de Ñuble no es la excepción más bien digo, y las mujeres son lamentablemente las que más están desempleadas hoy en día. Así es que esta es una muy buena iniciativa y oportunidad para poder obtener recursos por parte del Estado y así poder emprender.
0: Bueno, ahí estaba la invitación entonces que realizaba el Seremi de Gobierno, Marco Muñoz, visita Radio Camelia esta mañana para postularte Capital Semilla Modo Empleo. Hasta el 8 de septiembre hay plazo para postular. Busque la información ahí en cercotec.cl. Bueno, así estamos colocando punto final a la entrega de noticias correspondiente a esta jornada de día miércoles, ya a la mitad de la semana. La invitación cordial para más informaciones, si Dios así lo quiere, mañana jueves pasadita a las 13 horas por la sintonía. Muchas gracias y tenga usted muy buenas tardes. Cuídese.
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17: 2:03 PM.
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1: 3:01 p.m.
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2: 4:00 p.m. en punto.
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0: Ya son las 4 de la tarde con 3 minutitos. Bienvenidos a la gran tarde de Camelia en esta jornada de día miércoles 26 de agosto. ¿Cómo se nos fue el mes de agosto? Esperemos pasar el mes de agosto. Ahí un poquito complicado con los resfriados, ¿cierto? Anda un virus cargante, pesado, que no se quiere ir. Pero aquí estamos, siempre para acompañarles con la mejor música, con noticias. Nuestra región destaca en el día de hoy porque incluyen inversión pública en infraestructura. Hay operativos de salud también, emergencias agrícolas, medicinas preventivas ante el sistema frontal que afecta a nuestra zona. Vamos a estar compartiendo todo eso, ¿eh? Una intervención en borde costero de Perales, en Coelemu, donde el Ministerio de Obras Públicas anunció una inversión de 2.563 millones de pesos para transformar el borde costero en un polo turístico y de desarrollo. Este proyecto está procesado o está en proceso de licitación pública. También vamos a comentarles que hay un operativo cardiológico en Yungay, donde los especialistas del Hospital Herminda Martín realizaron 40 atenciones cardiológicas en lo que va de este operativo en el Hospital Comunitario de Yungay, acercando también así los servicios de alta complejidad a sectores rurales. Fiscalización en Chillán, en Cocharca, dos jóvenes quedaron en prisión preventiva por delitos de tráfico de drogas, tenencia ilegal de armas y también municiones. Una emergencia agrícola en San Fabián, el gobierno entregó 720 sacos de alimentación animal a 65 agricultores afectados por los frentes climáticos recientes. El sistema frontal en nuestra región, las autoridades están llamando a la prevención por tormentas eléctricas y marejadas preventivas entre la jornada de hoy miércoles y mañana jueves. En nuestro querido Bulnes, también activó su congre comunal para coordinar medidas de emergencia. El MOB mantiene monitoreo permanente en Cordillera por acumulación de nieve, ¿ya? Es parte de lo que trae la prensa. 34 funcionarios del Servicio de Salud Ñuble se suman a colecta móvil de sangre. Nuevo plan de vivienda también es parte de lo que trae la noticia. Proyecta más de 24.000 soluciones habitacionales en nuestra región. Y tres rutas de Ñuble presentan anegamientos y socavones tras este sistema frontal. Todo eso y más acá en la gran tarde de Camelia, con línea abierta 42-263-1353.
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16 horas con 21 minutitos. Pongan mucha atención porque con el propósito de dinamizar el mercado de trabajo, mañana jueves 27 de agosto, entre las 9 de la mañana y las 14 horas, se va a realizar la feria laboral de la red Silla del Sol en el gimnasio del Liceo Marta Brunet de Chillán. Está organizada en conjunto con la Humilde de Chillán y también de Chillán Viejo. Bueno, el encuentro destaca especialmente por la variedad y alcance de sus 20 empresas participantes, que abarcan desde constructoras a instituciones de seguridad hasta destacadas corporaciones agrícolas y también multinacionales. Entre las firmas presentes sobresalen compañías de carácter extranjero e internacional, como China Internacional, como Electric Corp, Agencia Chile, que ofrece vacantes para operarios, ingenieros y soldadores. También está, hay puestos técnicos y analíticos. Se suman grandes agroindustrias también nacionales como Sociedad Agrícola Cato, Price y Vitafood. El sector forestal también y de servicios y de otros servicios también estarán presentes y estarán representados por entidades como la Corporación Nacional Forestal CONAF, para cupos de brigadistas, motosierristas y seguridad en Ñuble limitada para guardias. La invitación es a toda la comunidad a participar activamente. Con esto se están redoblando esfuerzos para tener puentes directos hacia el empleo formal, uniendo el sector público y el privado. Es lo que señaló ahí Camilo Veramente, alcalde de Chillán.

El director de Desarrollo Productivo también, Renato Segura, recalcó la relevancia estratégica de este hito frente al complejo escenario económico local, donde nuestra región enfrenta desafíos apremiantes en materia de desempleo y de informalidad laboral. Es por esto que reunirse en un lugar y reunir la oferta formal de 20 empresas y servicios de apoyo del Estado es un paso fundamental. Y en esa línea, entonces, el jefe de la Oficina Municipal de Intermediación Laboral OMIL de Chillán, Jorge Salgado, él destacó esta feria como un punto de partida directo hacia una inserción efectiva. Esta jornada representa una oportunidad para que los postulantes interactúen con los reclutadores de múltiples rubros como OMIL Chillán, donde van a estar desplegados en terreno junto a OMIL Chillán Viejo, para así también orientar y guiar a cada vecino en su proceso de postulación, garantizando que sus capacidades se vinculen óptimamente con la demanda laboral actual. Los interesados en postular deben acudir con su currículum, certificado de antecedentes, certificado de afiliación de AFP y de FONASA. Adicionalmente, la feria no solo ofrecerá puestos de trabajo, sino que también va a disponer de 5 servicios de atención ciudadana, entre las que se destacan los módulos informativos del CENSE, administradora de fondos de cesantía, la AFC, la Oficina de Discapacidad y la OTEC municipal también, que están complementados ahí con el apoyo y están junto a Carabineros de Chile.

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2: 4:30 p.m.
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De regreso, ya estábamos ahí con ese 3x1 con Pimpinela ahí pedido y solicitado acá en la Gran Tarde de Camelia. Bulnes activa con Cogrid comunal ante lluvias de esta y la próxima semana. Bueno, les comento que en la instancia encabezada por el alcalde y donde también participaron bomberos, carabineros, hospital y diversas direcciones municipales, también se hizo un especial llamado a los conductores a manejar con responsabilidad. La Municipalidad de Bulnes activó hoy su Comité de Gestión de Riesgo de Desastre Cogrid Comunal ante el pronóstico de lluvias durante toda esta semana y también la próxima. En la instancia participaron direcciones municipales de obras, SECPLAN, Seguridad y Emergencias, entre otras. Estuvo presente también Carabineros, Bomberos y Hospital Comunitario de Bulnes. El mayor pulso de agua va a ser mañana jueves, viernes y parte del sábado. Es por eso que ellos están coordinando para poder atender a todos los vecinos y, lo más importante, resguardar las vidas humanas y también mantener la conectividad. También se prevé que, aparte de la gran caída de agua, está asociado también a caída de árboles, ya que igualmente va a haber rachas de viento de entre los 50 y 60 kilómetros por hora. ¿Ya? El presidente del Cogrid comunal hizo un llamado especialmente dirigido a los conductores. Este llamado a la conducción preventiva, responsable. Durante el temporal anterior hubieron dos accidentes de tránsito que estuvieron asociados a la irresponsabilidad por el consumo de alcohol al conducir, y eso también genera una mayor exigencia en las entidades de emergencia de atender un llamado de auxilio por salir al rescate de este tipo de situaciones. Es muy importante ese llamado entonces a conducir con precaución, sobre todo en estos días que entre hoy, mañana y el sábado se prevé vientos y lluvia. Y con esto el municipio, como les digo, activó este Comité de Gestión de Riesgo de Desastre, el Cogrid comunal. Se espera el mayor pulso de agua entre el jueves y sábado, y esto va a estar acompañado de ráfagas de viento entre 50 y 60 kilómetros por hora. Los riesgos asociados a esto son las caídas de árboles, cierto, interrupción de conectividad y posibles emergencias viales. Es por esto que hay que tomar las medidas preventivas, coordinar interinstitucionalmente, ¿cierto? Con la participación de bomberos, carabineros, el hospital, direcciones municipales, ¿cierto? Ahí están las obras, SECPLAC, seguridad y emergencia. Y reiteramos el llamado que han hecho énfasis, ¿cierto?, las autoridades, es a conducir preventivamente, responsablemente, recordando que en el temporal anterior hubo accidentes por consumo de alcohol. Acá la idea principal es resguardar vidas humanas, mantener la conectividad en caminos rurales y también urbanos. Así que, mi querida comunidad de Bulnes, el Cogrid comunal está activo para enfrentar las lluvias y vientos de esta semana. Les pedimos manejar con responsabilidad, asegurar techos, los árboles también en sus hogares, mantenerse atentos a las indicaciones de bomberos, de carabineros. La prevención es clave para proteger la vida y la seguridad de todos. Tengo un documento que me llegó acá a los estudios de la radio. Es un certificado de inscripción de vehículo. Gladys Alicia Contreras Ferrada. Gladys Alicia Contreras Ferrada. Su documento está acá. Y una llave de camioneta que también me la vinieron a dejar en la mañana fue encontrada en calle Palacios, cerca del colegio El UNEI. Una llave de camioneta, vehículo, ¿cierto? También está acá, en los estudios de la radio. ¿Continuamos con la música? Continuamos con la música, por supuesto, acá en tu radio 93.5, la radio de Bulnes. Nos vamos con Juan Gabriel, con Chayanne y Emanuel.

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2: 5:07 p.m.
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Ya estamos de regreso, 17 horas con 20 minutitos. ¿La región de Ñuble será parte del plan piloto para reforzar la seguridad en los sectores rurales? Bueno, Ñuble va a ser una de las tres regiones donde va a comenzar a implementarse de manera piloto una estrategia de coordinación para abordar los delitos que afectan a sectores rurales. Esta es una iniciativa impulsada por Carabineros de Chile y la Sociedad Nacional de Agricultura. El inicio de las mesas regionales de seguridad rural se realizó la jornada de hoy miércoles en Curicó con participación de autoridades y representantes de Ñuble, Maule y O'Higgins, regiones consideradas en la primera etapa de este programa. La estrategia busca reunir a autoridades policiales, municipios y también representantes del sector agrícola para levantar diagnósticos sobre los principales problemas de seguridad en zonas rurales. Intercambiar información, coordinar medidas preventivas, todo esto de acuerdo con la realidad de cada territorio. Entre los delitos que serán abordados se encuentra el robo de maquinaria, insumos y productos agrícolas, además del abigueato y otros ilícitos vinculados al sector rural. En representación de Ñuble participaron el delegado presidencial Diego Sepúlveda, la jefa de zona de Carabineros Ñuble, la general Loreto Oces, el seremi de Seguridad Pública Héctor Ponce, el seremi de Agricultura también estuvo en esta reunión Juan Luis Enríquez, el alcalde de Pemuco, Johnson Guíñez, y el alcalde de Pinto, Jairo del Pino, además de representantes del sector agrícola. El delegado presidencial Diego Sepúlveda planteó la estrategia de permitir incorporar las particularidades de las comunas y sectores rurales en las acciones preventivas. La seguridad no puede concentrarse solamente en los centros urbanos. Ñuble tiene una fuerte vocación agrícola y una parte importante de nuestros vecinos también vive y trabaja en sectores rurales. Por lo que ellos quieren ser capaces de responder también a esa realidad. Y estas mesas no permiten, de cierta forma, mejorar la coordinación, escuchar directamente a quienes conocen lo que ocurre en el campo, orientar de mejor manera también las acciones preventivas de carabineros, con el único objetivo de entregar mayor seguridad, tranquilidad a quienes viven también y trabajan y se desarrollan su vida en los sectores rurales de nuestra región. Una iniciativa que forma parte de un convenio de colaboración entre Carabineros de Chile y la Sociedad Nacional de Agricultura, mediante el cual se pretende fortalecer el intercambio de información y la coordinación entre las instituciones vinculadas a la seguridad y las actividades productivas rurales. La jefa de zona de Carabineros de Ñuble también entregó ahí su postura, su parecer, la general Loreto Oces, quien señaló que la región participará en esta primera etapa junto con Maule y también O'Higgins. Agradeció la instancia y sobre todo transmitir a la comunidad rural, particularmente a la región de Ñuble, de la región del Maule y O'Higgins, también lo importante y lo relevante que es para Carabineros de Chile ser parte de este plan piloto. Sin lugar a dudas, por parte de quienes estuvieron en esta reunión y quienes se están siendo responsables, es cierto, respecto a la seguridad, van a poner todo el esfuerzo, cierto, y el compromiso para comenzar con esta iniciativa que motiva la seguridad rural.

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2: 5:32 p.m.
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Ya estamos de regreso cuando solo faltan en 20 minutitos para las 18 horas. Productores de fruta en nuestra región preocupados por pronósticos de intensas lluvias en primavera. Esto es grave. Preocupación existe entre los agricultores y productores en la región de Ñuble por los pronósticos meteorológicos que anticipan una primavera lluviosa, con precipitaciones tan intensas como las registradas en el mes de julio. Todo esto en el contexto de la evaluación del fenómeno del Niño, un escenario que amenaza principalmente la producción frutícola de nuestra región y que ya había sido advertido por dirigentes agrícolas y por las propias autoridades. Elena Yáñez, ingeniera agrónoma, agricultora también de Coihueco y presidenta de Las Cerezas en Ñuble, sentenció que las especies más vulnerables frente a eventuales precipitaciones intensas en septiembre y octubre son los carozos, como los duraznos, los nectarines, las ciruelas y también las cerezas, debido a que el tiempo que transcurre entre la floración y la cosecha es más breve. La profesional indicó que de cumplirse las inquietantes pronósticos, se podrían registrar importantes pérdidas en la producción. Por eso ella prefirió señalar que es mejor que llueva ahora y no en primavera o al inicio del verano, que es mucho, pero mucho más grave. Por lo que significa un retraso en la cosecha, ¿ya? También ella explica que un escenario como el que se pronostica encarece todos los manejos del productor, porque eso significa mayor humedad, y con las temperaturas que empiezan de pronto a subir mucho, eso es caldo de cultivo, ideal para todo tipo de patógenos. Y otro efecto negativo también es la menor polinización, porque las abejas no salen cuando llueve. Si tenemos mucha lluvia en el periodo de floración de las frutas, es muy complejo porque las abejas no vuelan, y sobre todo en variedades de polinización cruzada es bastante grave. Hay mucha incertidumbre, no se sabe lo que va a pasar, pero hay mucha preocupación, así lo planteó Yáñez, quien además advirtió sobre el efecto del anegamiento en los huertos, en las raíces de los frutales, lo que puede derivar en un fenómeno conocido como suelo frío. Y en esa línea también planteó que los agricultores pueden mitigar estos efectos mediante un manejo integrado del suelo. Hay suelos con cobertura que resisten mucho mejor estos excesos de precipitaciones. Las lluvias intensas, según explicó el investigador y experto en agroclimatología de la INEA Quilamapu, Raúl Orrego, el Niño puede favorecer nuevos eventos de lluvia en nuestra zona. Y se van a ver perjudicados necesariamente algunos árboles frutales y berries, es lo que están advirtiendo.

Ya, ahí, estaba entregando, vinieron a buscar el documento, ¿eh?, que ahí encontraron hoy día, nos alegramos también por eso. Emiten avisos por tormentas eléctricas para 9 regiones. ¿Quieres saber cuáles son las regiones afectadas? Te lo comento enseguida porque la Dirección Meteorológica de Chile está emitiendo este aviso meteorológico por probables tormentas eléctricas desde la región de Valparaíso hasta Los Lagos. Según el organismo, se espera una condición de inestabilidad postfrontal que comenzó la noche de ayer martes 25 hasta la noche del jueves 27 de agosto con probabilidades de fuertes rachas de vientos locales. Valparaíso, Metropolitano, O'Higgins, Maule, Ñuble, Biobío, La Araucanía, Los Ríos, Los Lagos se van a ver afectadas, ¿eh?, con esta tormenta eléctrica. Para nuestra región, en la zona del litoral, el miércoles, hoy día tormenta eléctrica, y mañana también en la zona de la cordillera, valle, precordillera y cordillera, vamos a tener ahí esta tormenta eléctrica. Hoy, mañana y el jueves. Ya, y bueno, y así también en las otras regiones. Frente a estas situaciones, el Servicio Nacional de Prevención y Respuesta ante Desastres, SENAPRED, entrega siempre recomendaciones. Y las recomendaciones es muy buena recordarlas, porque son eso, recomendaciones, ¿cierto? Buscar refugio en una edificación sólida, especialmente si después de escuchar un trueno pasan menos de 30 segundos y observas el relámpago. No utilices objetos metálicos como herramientas agrícolas para construcción, entre otros. Los metales son buenos conductores eléctricos. Evita proximidad a maquinaria, cercas o rejas de metal, alambrados, mástiles y líneas eléctricas o telefonía. Nunca te refugies bajo un árbol, poste o antena. Si estás en un bosque, debes tratar de refugiarte en una zona baja, debajo de un grupo espeso de arbustos. Si estás en un cerro, no te quedes de pie, no debes ser el objeto más alto del lugar. Ya las personas en un grupo que están en camino abierto deben separarse unas de otras varios metros entre sí. No realizar deportes náuticos, no ingresar a piscinas, ríos, lagos, mar, ni tampoco a áreas mojadas. Evita realizar actividades y faenas marítimas como producción acuícola, pesca, transferencia de carga, entre otras, y seguir las instrucciones que nos entrega la autoridad marítima.

Ahora sí tengo la información. Cuando son las 18 horas con 2 minutitos, informamos que el llamado que se hizo sentir el cuerpo de bomberos nos señala de un incendio casa-habitación en el sector, en Villa Las Palmeras. Incendio casa-habitación Villa Las Palmeras. Bomberos Bulnes acude rápidamente al lugar para controlar las llamas y evitar así también propagación de casas vecinas. Bomberos trabaja en el lugar. Incendio casa-habitación Villa Las Palmeras.

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2: 6:05 p.m.
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Ya son las 18 horas con 18 minutitos. El próximo 5 de septiembre Chile volverá a cambiar los relojes para pasar del horario de invierno al de verano. Pero, sin embargo, ¿sabes qué? Expertos advierten que esta modificación puede causar efectos en el sueño, en el rendimiento y también en el bienestar. De hecho, científicos del Instituto Milenio de Biología Integrativa, ellos aseguran que hay un consenso respecto de mantener un horario estable durante todo el año y así privilegiar la luz natural durante la mañana. Lo que significa que el horario ideal sería el de invierno, cuando amanece más temprano y oscurece más temprano. Bueno, y es que bien, si el horario de verano hace que se oscurezca más tarde, alargando el día, también hará que amanezca más tarde. Los expertos apuntan a que desde la cronología esto puede alterar el reloj circadiano, que es el mecanismo interno que regula procesos como el sueño y la vigilia, la liberación hormonal y el metabolismo de los seres vivos. Y bueno, Luis Larrondo, que es director del BIO, él también explica en un comunicado que nuestro organismo no se ajusta automáticamente porque movamos las manecillas del reloj. Al adelantar una hora, nuestras actividades, especialmente cuando todavía hay poca luz en las mañanas, estamos obligando al cuerpo a funcionar de un momento en que biológicamente aún está programado para seguir durmiendo. ¿Ya? Y esa desincronización puede afectar el sueño, el estado de alerta y también nuestro desempeño durante el día. El biólogo también señala que estos impactos pueden sentirse especialmente durante los días posteriores al cambio de hora y se manifiesta en síntomas como mayor somnolencia, fatiga, dificultades para conciliar el sueño, menor concentración y una disminución también transitoria del rendimiento. Incluso la literatura científica ha descrito asociaciones entre la transición al horario de verano y un aumento temporal de accidentes cardiovasculares, cerebrovasculares y de tránsito. Desde la perspectiva de la cronología, no da lo mismo cuando recibimos la luz, ¿cierto? La luz de la mañana es una de las señales más importantes que tiene nuestro organismo para sincronizar su reloj interno con el ambiente. ¿Qué les parece? Bueno, y en ese contexto también se dice que mientras se mantenga el sistema de cambio de horario, hay algunas medidas que se pueden tomar para enfrentar esta compleja transición. Por ejemplo, reducir el uso de las pantallas antes de dormir, buscar exposición a la luz natural durante las primeras horas de la mañana. El horario es una decisión administrativa de nuestro reloj biológico. No se rige por decreto, sino por las señales del ambiente. La evidencia científica muestra que la estabilidad y la luz de la mañana favorecen una mejor sincronización de nuestro organismo. Tenemos que preguntarnos por qué seguimos modificando la hora dos veces al año. Chile debiera avanzar hacia una discusión informada sobre la convivencia de mantener un horario único y elegir aquel que esté mejor alineado con nuestra biología. Bueno, y ya para ir con los temitas que vienen a continuación para luego ir a la pausa comercial de las 18 horas con 30 minutos y regresar con las canciones del recuerdo, yo tengo que saludar porque hoy 26 de agosto se conmemora el Día de la Técnico en Educación Parvularia, ¿cierto? Una fecha que está dedicada a reconocer la entrega, la vocación de quienes acompañan a las educadoras en la formación de nuestros niños y niñas en sus primeros pasos de aprendizaje. Y hoy, 26 de agosto, les saludamos a ustedes en su día, a todas las técnicos en educación parvularia. Un saludo, obviamente, que va lleno de gratitud, de cariño por todas, para todas ustedes, ¿cierto? Mujeres, hombres, que con paciencia y dedicación sostienen la base educacional inicial, cuidando, guiando a los más pequeñitos con amor, con responsabilidad. Muy feliz día y gracias por sembrar futuro en cada,
en cada sala, en cada cuna, en cada jardín infantil de nuestra comuna. Así que el saludo cordial para todas ustedes. Vamos con algunos temitas, luego la pausa y regresamos con las canciones del recuerdo.

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2: 6:31 p.m.
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2: 6:59 p.m.
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2: Claro que sí, vamos a estar este sábado, desde las 7:30 de la tarde. Vamos a estar relatando y transmitiendo para ustedes todos los pormenores del encuentro por la fecha número 21, ¿no? De Deporte Ñublense con el elenco de Deportes Concepción. Hay un aforo de 6.000 personas. Luego vamos a entrar ahí en detalle, ¿eh? Decirle por ahora que está jugando Coquimbo Unido con Católica. Coquimbo Unido y Católica están jugando por la Liga de Primera. Este es el partido que estaba atrasado, ¿no? Sí, me parece que era la fecha 19. Fecha 19, se quedó postergado este partido. Y se está jugando hoy. Estamos en el segundo tiempo. Me parece que son cerca de 55 minutos, algo así. Puede ser, ¿no? Pero el primer tiempo lo terminó ganando Coquimbo Unido por 1-0. Uno para Coquimbo Unido, 0 para la Católica. Todavía se mantiene ese marcador. A fecha 19, partido que estaba atrasado y que ahora ya se están colocando al día. Que pierda Católica, eso significa que se mantiene ahí en la cuarta, quinta posición, ¿ah? Claro. Bien por Ñublense que gane este fin de semana, ¿no? Claro, Coquimbo Unido está un poco más abajo, pero bueno, está ganando en esta oportunidad, ¿eh? Está ganando por 1-0, los primeros 10-15 minutos del segundo tiempo. Todavía falta harto, ¿eh? En cualquier momento, cuando aparezca un gol, bueno, Luis Armando nos va a estar informando. Pero hoy también, pero tengo entendido que este por Copa Chile, ¿no? Por Copa Chile, a las 20:30, también un partido que estaba atrasado, Colo Colo va a enfrentar a la Unión Española por Copa Chile. Y debuta Bocinha, pues. Claro. Bocinha va a estar al arco de Colo Colo frente a la Unión Española. Partido que arranca hoy a las 20:30. 20:30. Para que usted esté ahí, por supuesto, ¿eh? Clarito de lo que va a pasar en el fútbol chileno. Bueno, le decía lo de Ñublense, pues claro, Ñublense entonces va a recibir este sábado 29 de agosto a Deportes Concepción a partir de las 20:00 en el Estadio Nelson Oyarzún Arenas por la fecha 21 de la Liga de Primera. Para el encuentro se confirmó un aforo total de 6.000 espectadores con 4.500 entradas destinadas al público chilenejo y otras 1.500 para los hinchas visitante del elenco Lila. De cara al compromiso, el club mantiene una promoción exclusiva para abonados, quienes tienen su entrada asegurada para este partido. A través de su RUT, los abonados podrán acceder a un descuento para adquirir las entradas para otra persona, beneficio válido únicamente para el público local. La promo contempla entrada de 5.000 pesos para los sectores Andes y Norte. ¿Qué le parece? Ya, me parece bien, es una rebaja importante que seguramente le va a gustar a la hinchada, ¿no? Claro, porque los precios de las entradas son los siguientes, ¿no? La entrada general, sector Norte, 12.000 pesos. Sector Sur, 12.000. Sector Andes, 12.000. Y sector Pacífico, 5.000 pesos. Digamos que los niños hasta 12 años ingresan gratis para Tribuna Andes y las personas mayores de 65 años gratis también en Tribuna Andes. Un partido que arranca a las 20:00 de este sábado, entonces, por la fecha número 21, importante para los rojos porque indudablemente quieren seguir ganando. Ñublense marcha cuarto con 32 puntos. Si derrota al elenco Lila, llega a 35 y quedaría a un punto de la U. Bien, ¿eh? Vamos Ñublense, hay que ir. Es más, hay que ir todo. Si dice 4.500, si dejo 4.500 personas de la región de Ñuble alentar al cuadro.

0: los chiquenejos para quedarnos con los tres puntos acá este sábado, ¿eh? Ahí estaremos cantando los goles con todo el corazón para que Ñublense pueda ganar, ¿no? Y si quiere con los puntos acá en casa, es lo que queremos todo prácticamente, señoras y señores. Así que es verdad eso, ¿eh? Claro que sí. Bueno, ayer anoche ganó el Everton. Everton marcha sexto con 30. Repasemos la tabla. Bueno, Colo-Colo, 49 puntos. Segundo lugar, la U, 36. Tercero, Palestino, 33. Cuarto, Ñublense, 32. Quinto, Católica, 30. Está perdiendo hoy día. Sexto, está el Everton, 30. Séptimo, Limache con 27. Octavo, Deportes Concepción, 27. Noveno, Coquimbo Unido, 26. Décimo, La Serena, 24. Undécimo, O'Higgins, 24. Duodécimo, Huachipato, 24. Décimo tercer lugar, Audax Italiano, 22. Décimo cuarto, La U de Concepción, 19. Décimo quinto, Cobresal, 18. Y último, Unión La Calera, con 14 puntos. ¿Qué le parece? Está buena, ¿eh? Está buena la tabla de posiciones. Bueno, es lo que esperamos todos, por supuesto, ¿eh? Claro, pues. Que lo vaya muy bien nomás el cuadro chiquenejo, que es lo que queremos todos prácticamente. Eso es lo que queremos, nada más. Que le vaya pero muy, muy bien al cuadro chiquenejo. Es lo que estamos esperando todos prácticamente. Claro. Ay, ay, ay, ¿no? Cuesta en todo caso, a veces uno sueña, ¿no? De que nos va a ir muy bien, pero bueno, a veces no se puede. Y se acabó nomás, pues si no se puede, ¿qué le vamos a hacer, pues, amigo? ¿Qué le vamos a hacer? Nada, pues, quedarnos así nomás, ¿eh? Ya, vamos a ver si repasamos la fecha. Ya, repasamos la fecha número 21 que se viene entonces, ¿eh? La fecha número 21 en Primera División arranca este viernes 28 de agosto, 18 horas con 30 minutos arranca en el Cobre de Salvador, Cobresal con Palestino. Para el día sábado 29 de agosto, 5:30 p.m, en el estadio Nicolás Chahuán Nazar, Deportes de Limache con el Everton de Viña del Mar. También para el sábado, pero a las 20 horas, en el Nelson Oyarzún Arena de Chillán, Ñublense con Deportes Concepción. Ahí vamos a estar como camilla. El día domingo, 30 de agosto, 15:03 p.m, en el estadio municipal, alcaldesa Terroba Rebolleo, la U de Concepción recibe a la Universidad de Chile. También el día domingo 30 de agosto, 5:30 p.m, en la Ruca del Monumental, Colo Colo con Audax Italiano. También el domingo 30 de agosto, 20 horas, en el estadio Francisco Sánchez Rumoroso del puerto de Coquimbo, Coquimbo Unido recibe la visita de Huachipato. Para el día 31 de agosto, día lunes, 18:15 p.m, va a arrancar el duelo entre Unión La Calera y Deportes en La Serena, en el estadio Nicolás Chahuán Nazar. También para el 31 de agosto, 20:45 p.m, arranca el partido en el Claro Arena entre Universidad Católica y O'Higgins de Rancagua. ¿Qué le parece? Esa es la fecha número 21, ¿no? Para este fin de semana. Vamos a hacer el corte comercial y luego regresamos al 93.5.
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0: Bueno, nuevamente fuera el calvario interno que vive Claudio aquí en Colo Colo. El argentino otra vez presenta problemas físicos, por lo que será baja por un par de partidos en el cuadro albo. Esto ha llevado al número 22 a sufrir bajo un bajón anímico, ¿eh? Dicen que importante, ¿eh? Que está bastante marcado, ¿eh? Bueno, luego de ganar el superclásico, todo ese alegría para plantel de Colo-Colo, ya que se alejan a 13 puntos de su máximo perseguidor, y es cuestión de tiempo que baje la estrella número 35. Un panorama soñado para un equipo que venía golpeado por un desastroso 2025, en donde no salió nada en los futbolistas y menos dirigencial. Pero mientras todo es felicidad, hay uno, ¿no?, que la ha sufrido mucho, que es Claudio Aquino. El volante no ha logrado afianzarse en el cuadro dirigido por Fernando Ortiz, no solo porque su rendimiento no siempre estuvo a la altura, sino también por la seguidilla de lesiones que lo han afectado. El número 22 se perdió la final de la primera rueda por una completa lesión en la rodilla izquierda, teniendo una recuperación de casi 2 meses, pero cuando se disponía a disputar por un puesto, una nueva afección interrumpe su reposo. Todo este proceso, dejándolo fuera de los últimos 3 partidos que ha disputado el cuadro colocolino. Toda esta situación tiene bastante afectado a Aquino, quien, según la información que logramos sacar, ¿no?, a través de la prensa, atraviesa por un bajón anímico evidente. Por lo mismo, los ojos del cuerpo técnico están puestos en él, para no solo ayudarlo que retome próximamente las canchas, sino también para darle un empujón y que pueda afrontar este periodo de la mejor manera posible. Ya me imagino cómo estará viviendo Aquino este proceso ahí en Macul. Una lástima. Bueno, pero hay muchos amigos que están en la sintonía de la Radio Camilo y Estelar Edición del Deporte, que necesitan saber de la U. Claro, pues, ponga mucha atención, porque aquí viene el informe desde la capital de la Universidad de Chile.
6: Fin de semana, Universidad de Chile visitando a la Universidad de Concepción, donde iba a estar Marcelo Díaz.
7: Antes allá.
6: Pero antes que eso, nueva polémica que rodea a Universidad de Chile, amigo.
8: Sí, efectivamente, vamos a estar en Concepción para el partido del día domingo con la lista viajera que encabeza Gonzalo Jara, top one. Después, en realidad la encabeza el Grillo, pero sí, es más importante para mí es Gonzalo Jara.
9: Sí. Usted dice por la ciudad.
8: La encabeza el Grillo Barrera.
9: Según jerarquía, sí, por ciudad.
8: Cada vez que el Grillo Barrera se va en una delegación, encabeza el grupo. Pero
9: ¿vamos a pasar bien la noche, sí?
8: Va con nosotros.
10: Hey, hey, hey, hey. ¡Oye, qué buen tridente! ¿Puedo ir?
9: Yo también quiero
8: ir. ¿Sí o no?
9: El último karaoke fue notable.
8: Sí, es verdad, es verdad. Vamos a ver si está a la altura el señor Jara, que es local allá. Bien, vamos con la Universidad de Chile.
9: Y el cuarto.
8: Y el cuarto.
6: Perdón, tiene el cuarto, sí. ¿Hay productor o no?
9: Obvio.
11: Álvarez, el señor Álvarez.
6: El señor Álvarez, ya.
8: Ese sí. Álvarez.
9: Podría haber sido peor. Dicen por ahí las malas lenguas. Yo estoy recién viajando.
8: Sí, sí, sí.
9: Yo estoy recién. Nuestro Nicky Jam. Primero viaje, pero.
8: Podría haber sido peor, con otro cabeza de delegaciones.
9: Pero, sí, el viernes quería irse Gonzalo, pero no podíamos. No podíamos.
6: Hay que trabajar mucho.
9: Teníamos concentración de Copa Libertadores. Teníamos concentración de Copa Libertadores. 2 días antes,
6: charter, bien. Volver el martes.
9: Ojalá voló charter.
6: Claro.
9: Y volver lunes solo a dormir de vuelta. Pero no se puede.
8: Verdad. Pero bueno.
10: Regenerativo.
8: Vamos con la U mejor. Ya, vamos mejor, con la U mejor.
9: Lo que nos convoca.
8: Porque seguramente Daniel Arrieta ya contaba parte de esta denuncia en contra de Javier Correa. ¿Qué pasó? Que el día lunes a la Universidad de Chile estaban esperando el informe de Lara, de Juan Lara Luco, acerca de estos gestos de Javier Correa, que fue en 2 ocasiones. Apenas termina el partido, hace el gesto, que no lo vamos a repetir, y después cuando se saca la fotografía con el resto de sus compañeros, en 2 ocasiones hace aquel gesto. Entonces, en la U estaban esperando el informe para ver si es que era consignado o no. Como no lo fue, la Universidad de Chile toma la decisión de denunciar a Javier Correa al Tribunal de Disciplina. Y esto también con antecedentes. ¿Qué pasó el año pasado? Que la Católica hizo una denuncia en contra de Lucas Asadi. No sé si se acuerdan ustedes, cuando va saliendo por el túnel del Claro Arena y hay una mampara con hinchas arriba, que es la zona del túnel, hace gestos Lucas Asadi hacia los hinchas de la Universidad Católica, y la Católica hizo la denuncia, le dieron 3 fechas a Lucas Asadi. Anteriormente, lo de Nico Castillo, también por gestos que le hace a la tribuna de la Universidad de Chile, hubo una denuncia, 3 fechas también le dieron a Nico Castillo. Entonces, bueno, vamos a ver qué pasa ahora con Javier Correa. Ya hay una citación, tendrá que ir a defenderse, tendrá que ir a dar su versión, pero la denuncia ya está realizada por parte de la Universidad de Chile. Y respecto de este tema, hoy día estuvo en la conferencia de prensa Matías Saldivia, al quien se le hizo la consulta, se le preguntó por esto de Javier Correa, no solamente por el entredicho o los dimes y diretes que tuvieron en la cancha, porque se dijeron varias cosas en un momento que hubo un diálogo fuerte entre ambos, entre Matías Saldivia y Javier Correa, aparte de eso, sobre esta denuncia hecha por la Universidad de Chile y qué le parecía el gesto realizado por el futbolista de Colo Colo. Todo esto lo explicó así el jugador Matías Saldivia.
7: La verdad son cosas de todos los partidos. Por ahí en estos partidos hay más cámaras, se sacan más clips, por así decirlo, de todo lo que pasa dentro de la cancha, pero como te digo, para mí son cosas que pasan todos los partidos, que quedan en la cancha. No sabía lo de la denuncia tampoco, no sabía que la habían hecho, pero como te digo, son cosas que quedan en el partido, que nos decimos dentro de la cancha y ahí queda parte del folclore del fútbol. Pero bueno, pasa por la educación de cada uno también eso. Después se tendrán que tomar las medidas que se tengan que tomar. Cada uno es responsable de lo que hace y obviamente es incitar a la violencia de parte de los jugadores. Siempre es repudiable, pero como te digo, pasa en cada uno, en el respeto que tengas hacia esta profesión, hacia la gente. Creo que esas cosas están de más, obviamente. Ellos ganaron el partido, no hay nada que decirlo, pero bueno, esas cosas ya pasan por cada uno.
6: Me parece que lo responde bastante bien ahí Matías Saldivia, ¿no? Cuando dice, bueno, esas cosas pasan y quedan en la cancha, que es lo principal, ¿no? No llevarlo más allá, cualquier conflicto o el mismo gesto. Y después habla un poco de la educación, como decir, mira, ¿sabes qué? ¿Estuviste mal? Sí, te equivocaste, pero listo, ya está. Como quitándole también peso un poquito a todo esto. No sé si lo toman de la misma manera, Pato.
11: Bueno, yo escuchaba los antecedentes que entregaba Marcelo de algunos jugadores que fueron sancionados por actos similares. No sé qué va a pasar acá. Yo decía, a lo mejor va a quedar en una disculpa de Javier Correa y tendrá que tener una muy buena defensa, como bien apuntaba Gonzalo y el Piña, que era parte de una grabación que tenía la interna de Colo-Colo, el área comunicacional. No sé por dónde va a pasar la defensa de Javier Correa, que va a ser citado al tribunal, tema que vamos a saber la próxima semana, pero muy bien me parece el defensor de la Universidad de Chile a la hora de referirse a todo lo que sucede dentro de un clásico o en algún partido donde la calentura y lo que pase queda en cancha.
10: Sí, porque al final, igual dentro de todo, no sigue como echándole leña al fuego, claro. Como intentando seguir agrandando la situación. Hay que entender que también, si uno empieza a enumerar todos los jugadores que han caído en este juego, son muchos. Incluso nosotros pudimos haber hecho lo mismo y no significa que en ese momento estábamos queriendo generar algo muy grande. Son momentos de calentura, de cómo se vive en este tipo de partidos, y la verdad que nombraste a Lucas Azadi, que Lucas Azadi también es un jugador súper tranquilo, nunca lo vemos en este tipo de cosas, pero también dentro de todo salió lesionado, perdieron el clásico, le empezaron a decir cosas, reaccionó, entonces igual es difícil controlarse. Yo creo que al final también concuerdo con el Grillo, yo seguramente veo que va a haber una sanción, quizás mínima, pero va a existir una sanción.
6: Pero por ejemplo, estos ejemplos que viene a Marce son muy distintos. Lo de Lucas Azadi sale y efectivamente está el público ahí y él lanza un escupitajo. ¿Fue para ellos, no fue para ellos, lo que quiera? Bueno, ahí hay que creer palabra contra palabra, pero el contexto te dice algo distinto. La del Nico Castillo celebró, ese, sí. Fue caminando donde estaba la gente y hace un gesto horrible. O sea, claramente incitada a la violencia. Me acuerdo, no sé, pues una vez el Coto Sierra en San Carlos que le hace el gesto de dos a los hinchas de la Católica. Esas cosas son distintas. Lo de Lucas también. Cepeda, que también pasó efectivamente en el Nacional. Pero, Marcelo Díaz, hay varios casos. También, varios. Pero insisto, en esto, en el contexto de una celebración, ya habían pasado minutos, está ahí la cámara, se están sacando todas unas fotos, no sé. Para mí es distinto, Gonzalo.
10: ¿Pero para qué lo citan, entonces?
6: Porque ya hay una denuncia a un equipo, y ahí el tribunal tiene que verlo, y después dice, ¿sabes qué? A no lugar. Chao.
11: Ahora, mano de ellos. Estoy bajo la misma línea que habla Saldivia. Son cosas que pasan, porque le preguntan también por lo que
9: por la disputa o discusión lo que dijeron, la discusión que tuvieron, y son cosas que quedan adentro. Después, si lo citan o no, yo creo que son dos cosas muy distintas. Si lo citan o no, bueno, creo que ahí Saldivia no se mete, bueno, lo verá las personas que lo tienen que ver. Ahora, yo desde este otro lado, lo digo desde este lado, desde el lado periodístico, de donde estoy sentado hoy día. ¿Y por qué me quedo? Porque había un informe hace un rato, venía escuchando la radio. Y finalmente somos ejemplo para muchos niños. Sí. ¿Y por qué lo decía? Porque seguramente hoy día Correa se está haciendo un nombre en Colo-Colo, sin ninguna duda, y es el referente junto a Arturo Vidal, junto a la llegada de Bocinha, para muchos niños que hoy día están en Colo-Colo. ¿Y por qué lo marcaba? Porque ayer en el despliegue, que lo decía Cristian Alvarado en la radio, ¿y por qué lo marco? Porque ayer había mucha gente esperando a Bocinha en el entrenamiento. Bueno, al Bocinha que todos vimos en la selección, bueno, claro. Lo llevo al otro lado, al lado de Correa hoy día. Yo creo, e insisto, no me gustaría que lo castigaran, pero creo que tampoco lo que hizo fue, estuvo bien. Sé que lo hizo para las cámaras del
12: club.
9: Del club, para el Instagram del club, pero también hay un momento donde uno le tiene que caer la fichita y decir, ¿dónde lo estoy haciendo? Porque capaz que eso pasaba adentro del camarín, adentro del vestuario, y ahí no estaríamos hablando de esto o de un posible castigo, creo yo.
6: Es que eso es lo que veo. Por ejemplo, si ese mismo gesto o esa misma celebración se hubiese hecho dentro del camarín, ¿hubiese sido el reclamo?
9: No, no. De hecho, Colo-Colo entra luego y celebra. Celebra
10: que cierran la puerta.
9: En el túnel, cierran la puerta, celebran en el túnel.
6: Bueno, vamos a ver qué es lo que sucede, pero ya próxima semana recién va a haber citación, Marce, y ahí va a continuar con todo el proceso de la denuncia.
8: Sí, y dejando eso de lado, ya nos metemos en lo otro, lo futbolístico, que todavía siguen ecos de este superclásico por el tema de Aránguiz y Gago, que ya ayer comentábamos, que mostrábamos las imágenes del otro lado, desde Tribuna Andes, la cámara que va hacia el técnico, que las veces que le preguntó Fernando Gago a Charly Aránguiz si estaba bien, cómo estaba, cómo se sentía, si es que lo modificaba, si ya estaba, bueno, todas esas consultas también se le hizo hoy día a Matías Saldivia, uno de los referentes de este club de la Universidad de Chile, sobre qué le pareció esta especie de polémica entre Gago y Aránguiz. Yo tengo entendido que más que preguntarle, porque eso es más común de lo que uno cree, los técnicos generalmente le van preguntando a sus futbolistas cómo estás, cómo te sientes, cómo estás para seguir o no seguir, que es algo habitual. Quizás lo que más pudo haber molestado es la declaración post partido cuando dice él me pidió el cambio. Bueno, esto es lo que dice Matías Saldivia respecto al tema Gago Aránguiz.
7: En el partido no lo vi. Vi después obviamente lo que había pasado por las redes, pero creo que son conversaciones normales de un técnico y cualquiera de nosotros de preguntar cómo estamos, a ver si quiere hacer el cambio, ¿no? Después, si soy sincero, no creo que no pasó nada raro de más allá de eso, de preguntar cómo estaba, y después, bueno, las decisiones son técnicas obviamente, pero no hubo un problema, no lo hay hoy en día, ni hoy entrenamos de la mejor manera, así que en ese sentido, como te digo, son cosas normales que preguntan los técnicos para ver cómo estamos en el momento en la cancha, así que nada, quedó ahí.
6: Gonzalo, fue tema ayer con las imágenes que mostraba Marce, no pudimos escuchar tu opinión. ¿Qué te parece respecto a todo esto que ha sucedido? Porque claro, mucho se destaca de que Gago como que fue insistente un poquito en la consulta de si estás bien o no. ¿Es un mensaje como para cambiarte aquello? Ahí está la famosa imagen.
9: Sí, yo, a ver, comenzando que no lo vi, no lo escuché, pero si le pregunta a alguien, el entrenador al jugador, y el jugador que le responde, no sé si le responde está bien. Para mí Charly no lo sacaría nunca del equipo y termina el partido, a menos que él me lo pida, que tenga una molestia o una contractura.
6: Es algo, que eso es lo que dijo Gago. Él lo dice en conferencia de prensa. Sí, sí. Charly me pidió el cambio.
9: Bueno, si lo dice el entrenador, yo tendría que creerle al entrenador. Claro. No, o sea, para mí ahí termina la... Si Charly, porque tampoco tenemos la versión de Charly, si se lo pide es porque tiene alguna molestia.
11: Pero es que hasta el desenlace de su momento en cancha no se notaba eso. No nos dimos cuenta, y cuando sale decíamos, ¿por qué lo saca?
9: Tampoco fue a... se acercó al banco.
11: No hubo ni nada, ni un momento.
10: A recibir entrenamiento.
9: Un tratamiento, una asistencia. No hubo una jugada donde uno dijo, quedó en el piso, chocó, no lo sé. Seguramente Marcelo tiene más información, pero, que estuvo al borde de la cancha.
10: ¿Sabes qué? Yo creo que cuando el entrenador te pregunta tantas veces es porque quizás ya lo vio un poco cansado, lo veía que ya no estaba en la misma intensidad de antes y quizás él estaba queriendo sacarlo porque no lo veía al 100%, quizás al punto de vista de Gago, y por eso le pregunta tantas veces, sino ¿para qué le pregunta?
12: Tema. Estoy preocupado por Marcelo, ¿eh?
13: ¿Por qué?
12: Tiene poco público el estadio y se está mojando. Se está mojando. Tiene poco público el estadio y se está mojando. A uno.
13: Gratuito.
8: Es verdad, es verdad. Gratuito. Lo bueno es que el Grillo me ofreció su paraguas, pero...
12: Caemos todos.
8: Esa magnitud de paraguas...
12: Es un quitasol,
9: no es paraguas.
12: Lo traigo siempre.
8: Es verdad. Sí, está lloviendo, muchachos, ¿eh?
12: Sí,
8: dicen que carpa lloviendo. Sí. Voy a seguir presentando mis temas y después ustedes siguen hablando, ¿ah? Porque está lloviendo, ¿ah?
12: Quédate un rato.
13: Ah, pero qué, un breve informe, ¿qué pasó?
9: Usted pide tiempo siempre,
8: sí,
9: y ahora...
8: Sí, es un partido... Yo me estoy acostumbrando a lo que voy a vivir el domingo, ¿ah?
9: Es verdad.
8: El domingo va a estar así, con mucha lluvia, sí. Mucha lluvia, y pasto largo...
9: Y con deuda de sueño.
8: Cancha blanda, barrosa... Así que para eso me estoy preparando. Para toda esa problemática del clima.
12: ¿Eres un ferretero en eso?
8: Yo. En todas las canchas, bien. No hay problema.
9: Además, el partido dura 90 minutos, no uno. Así que va a estar mucho en cancha. No. Tiene que llevar paragüita, buenos zapatitos.
8: Es verdad.
9: Va a llover,
12: ¿no? Soy yo.
13: Ay.
8: Sí.
13: Vamos a ver la matrícula de varios acá en el panel, ¿eh?
8: Es verdad. Yo cuando más pequeño, no de edad, no deporte, jugué en el Chinquihue antiguo. Sí, cuidado. Jugué hasta la rodilla me llegaba el pato. Pero
9: y en el Parque Chot, en el Parque Chot, ¿alcanzó a jugar allá en Osorno?
8: A los cinco, también, no, ahí no jugué, pero sí fui varias veces. Ya, sigo con lo mío porque sobre este partido, sobre la Universidad de Concepción, el rival que va a enfrentar la Universidad de Chile y las condiciones climáticas que se esperan en ese partido porque se anuncia lluvia todo el fin de semana en la región del Biobío. Esto fue lo que dijo Mati Saldivia.
7: Sí, sabemos que enfrentamos un rival que tiene muchos jugadores de jerarquía. La cancha va a ser, creo que, un factor importante, va a estar muy pesada. Creo que toda esta semana va a llover bastante en Conce, entonces creo que nos vamos a encontrar con una cancha pesada, que eso hace que los partidos sean distintos por ahí en una cancha normal. Pero nada, nosotros estamos trabajando muy bien, sabemos que tenemos que lograr los tres puntos que son importantísimos para volver a posicionarnos. Seguiremos trabajando mañana viendo videos del rival. El otro día los vi un rato con Everton, así que nada, seguir mejorando nosotros, que es lo que nos tenemos que enfocar ahora.
13: ¿Llegó?
9: Ahí está.
8: Llegó, sí. Para gente normal, Grillo, ¿eh? Pero yo sé, esto te cubre la mitad, tío.
12: No sé, me cae perfecto.
8: Va a estar con lluvia.
9: Llegó tarde, pero...
8: Para ir cerrando. Mañana. ¿Ya?
13: Mañana.
8: Ese. Mañana hay reunión de directorio en la Universidad de Chile. Ojo que el próximo 3 de septiembre... La próxima semana ya, sí, junta de acreedores por el tema Sartor, que no solamente involucra a la U, sino que a todo Sartor. Así que bueno, reunión de directorio, vamos a ver qué se dice mañana en el Centro Deportivo Azul del futuro de la directiva, de Azul Azul, del club, de la que recibe por Lucas Asadi, de lo que puede recibir. Faltan días para que se cierre el libro de pases en Europa y en la U, en las oficinas del segundo piso, se espera una venta de Darío Osorio donde llegaría el 10% de la totalidad de esa venta, así que serían números importantes en caso de que así suceda.
10: Marce y Asadi, ¿alguna novedad de Asadi en Suecia?
8: Ah, sí, pasó los exámenes médicos y debiera ser presentado antes del sábado.
13: Ya.
8: Está aprendiendo algo de sueco para poder hablar.
13: Está bien. Un idioma que usted maneja. Sí. Muy bien. Marcelo Díaz, que le vaya muy bien.
12: Gratuito.
8: El sábado. Gratuito. En Concepción, el sábado, la noche te hablo sueco.
12: Sí. No tengo
13: duda.
12: ¿Y chino?
13: No tengo duda. Chao, amigo.
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1: Bueno, me está llegando la información y me dice que Católica dio vuelta al partido de Coquimbo, ¿no? Claro, dice que lo está ganando 2-1 Católica Coquimbo, después que Coquimbo lo ganaba por 1-0, terminó así el primer tiempo, ¿no? Dice, lo da vuelta a Universidad Católica contra una contra rápida, ¿no? Lo inicia Bernedo desde el arco y tras una seguidilla de rebotes y conducción de Fernando Sampedri, tiró un centro donde aparece Martín Pesadilla Gómez. Con este resultado, la Católica se pone al día y está quedando en el tercer puesto, a 3 puntos de la Chile. Por su parte, el campeón Coquimbo Unido se estanca ahí en el 9º lugar, aunque aún falta un partido para ponerse al día. Y creo que no ha terminado el partido todavía, no sé. Si Luis Armando en cualquier momento me puede avisar, porque ahí podríamos ver, ¿no?, qué estaría pasando, porque tengo entendido que faltaría un par de minutos todavía. Pero lo está ganando Católica por 2-1. Tremendo, ¿ah? ¿Eh? Salió del mal momento entonces la Católica. Bueno, que bien por lo cruzado, ¿no? Juan Ferrada, ¿me podría avisar si terminó el partido? Nada, a ver si está viendo el partido. Debe estar nervioso además, ¿no? Claro que sí, debe estar nervioso ese muchacho. Pero bueno, así es el fútbol, no, por amigo, nada más. Nada más que eso, ¿no? La vida es así. Bueno, que gane, como dijo un amigo de Luis Armando Sánchez, que gane el mejor. Claro que sí. Nada más que eso, pues. Eso es lo que importa, ¿no? Que gane el mejor. Bueno, vamos, no solo por Correa, Colo Colo dicen que arriesga una nueva sanción tras denuncia post superclásico, de un informe que está haciendo el árbitro Juan Lara. El juez del superclásico incluyó en su informe incidentes después del partido protagonizado por Javier Méndez y con miembros del cuerpo técnico de Colo Colo. El próximo martes 1 de septiembre Colo Colo deberá presentarse al Tribunal de Disciplina de la NFP. A ver, Luis Armando.
2: Por Ampuero, que inmediatamente después de esa acción le hablaba a Dani González, cuidado que a poco tiempo, que cuidar el resultado.
1: No ha terminado el partido entonces, ¿ah? ¿Eh? No ha terminado el partido entonces, al parecer, ¿no?
2: El grupo público, hay ambiente en el Sánchez Rumoroso. Es dramático el final, levanta centro absolutamente de medio eso. Descanso para la UCE. Saque de fondo. Queda poco. Momento en pantalla. El voto de ustedes para escoger al jugador experto bici de este match.

0: Vamos a ir la salida. Salinas repite la salida del equipo de Coquimbo. San Pedri tiene uno, el de ustedes. Jorge Cubillo, ¿tu voto?
1: Es que no era difícil, Corral fue fundamental para la remontada.
2: Ya no más, ahí estaba el partido entonces, que en algunos minutos lo gana el elenco de Católica por dos goles.
1: Siempre Corral, influencia pura.
0: Diego Corral. Corral. El jugador experto hice del partido, Diego Corral. Partícipe en los dos goles de la Universidad Católica, con que está dando vuelta este partido. 50 minutos. El Luis Hernández le entró por atrás. Un golpe arriba a San Pedro y lo que cobra Garay. Se desentendió totalmente el zaguero de Coquimbo.
1: Sí, nada, pero no fue para nada violento como,
0: sí, como lo parecía San Pedro.
1: Sí, sí, sí. Lo magnifica.
0: Cuidado con ese pase profundo, no resulta. Salió Johan Valencia. Para Martín Gómez. Puede ser la última jugada del partido. ¿Desde cuándo no ganaba la opción Coquimbo? 2022. Valencia. Toque para Gómez. Gana Luis Hernández. Cuidado, gana la posición. Farías quiere girar. Agustín Farías desde el piso no puede. No puede salir como quiere Coquimbo Unido. Se mantiene la presión. La toma Gómez. Estaba en posición de adelanto Pesadilla. La saque de fondo, esta sí que es la última. No, se acabó el tiempo, señoras y señores. Lo ha ganado la Católica. Después de 4 años, logra ganar 3 puntos en el Sánchez Rumoroso. Queda tercero en la tabla. Suma un gol más San Pedro y cuenta felices. Sin descollar, sin llenar los ojos, la Católica gana, suma 3 puntos muy valiosos y Coquimbo se preocupa, vuelve a perder como local.
1: Con eficacia lo gana la Universidad Católica, un tiempo para cada equipo. El primero fue para Coquimbo, ese primer tiempo lo ganó 1-0 y bien, nada que decir. Y en el segundo modificó Católica, ingresó Corral, fundamental, ingresó Gómez también después por fuera, ingresó Canales para darle una pausa necesaria para juntar más pases. Y me parece que desde esa lectura y con el repliegue premeditado, diría, para Coquimbo poder lastimar de contra, se termina quedando con el triunfo de la Universidad Católica. Jorge, contigo.
3: Sí, le vamos a preguntar el análisis del partido. Me imagino que pasa por un no buen primer tiempo y uno muy bueno en el segundo. ¿Qué agrega para lo que sucedió finalmente y qué cambia la fase un poco lo que hizo la UCE hoy día, Daniel?
4: Teníamos que ganar y ganamos. El análisis lo vamos a hacer más fríamente. Hoy se hizo, jugamos ante un rival muy difícil. El último campeón viene a jugar Copa Libertadores como nosotros hasta hace unos días. Cancha difícil, ganamos.
3: ¿El entretiempo más de arenga o modificación táctica, más de lo evidente que fueron los cambios?
4: Ganamos. Estamos contentos porque ganamos.
3: Lacónico, ¿ah? ¿Eh? Bueno, ese fue el análisis. No quiere explayarse tanto Daniel Garnero.
2: Ya nomás, ahí estaba el triunfo entonces de la Católica por 2-1 para tomar el tercer lugar de la Liga de Primera División. Hacemos la pausa y ya retornamos.
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